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0: que Silvestre Dangond iba a ser parte de la historia musical hoy en día de usted, maestro. Gracias por esta invitación, es linda. Esto se lo va a agradecer todo el pueblo colombiano, la gente que me quiere y mis hijos, que irán a decir cuando vean esto más grande. Ok, a ver el coro.
1: ¡Felicidades! ¡Aplausos para Silvestre!

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41 años de la fundación de la ciudad de Santa Marta por parte de Rodrigo y Bastido. Y ellos nos van confirmando con Pedro González y Juan, que también tengo por qué no estar en la crónica, que yo tenía que ir a mí, y aparte de la crónica la misma aquí, que era bastante extensa, también hicimos una entrevista. Yo le dije, bueno, cuando yo

Gracias.

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Y hay algo importante, que tres ganadores en un escenario más importante de la moda en Indianápolis, la división 4 de parte para la

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muchos colegas míos, que no eran, como son, como que se meten en la política, en la cabeza, cualquiera de ustedes, no es en el país, ni a la gente, ni a lugar, ni a la casa, este señor le pasó el recurso de apelación, como lo hicieron, luego lo dieron con los maltrataron, en toda forma, con ninguna de las señoras que apelaron.

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2: Oyentes amables, tengan todos ustedes muy, pero muy buenos días. Desde los estudios centrales de Radio Delfín estamos enviando un cariñoso saludo a la Guajira, así como en amplias zonas de la costa caribe colombiana y también en el exterior, hasta donde llega nuestra potente señal. La señal de Radio Delfín, la auténtica voz de la Guajira. 1060 en su dial en amplitud modulada y transmitiendo desde la ciudad de Riohacha, capital del departamento de la Guajira y nuevo distrito especial turístico y cultural de Colombia, en este amanecer radiante de hoy. Hoy es jueves, jueves 30 de julio del año 2026. Hoy es jueves 30 de julio del año 2026 y aquí estamos como todos los días del año, sus amigos de siempre, para llevarles a todos ustedes la más completa información de todo lo que ha ocurrido en la ciudad de Riohacha y en todo el departamento de La Guajira, así como las más importantes noticias de carácter nacional e internacional. Ahora son los minutos 6, Horizonte Informativo.
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2: Y atención, muchísima atención, el compromiso de entregar el establecimiento de reclusión de orden nacional Herón, es decir, la nueva cárcel que se construye aquí en la ciudad de Riohacha, el compromiso de entregar el establecimiento de reclusión de orden nacional, que es así como se denominan Herón, establecimiento de reclusión de orden nacional de esta ciudad antes del 7 de agosto. Ese había el compromiso que había hecho el actual gobierno. No ha podido. Hay que decir que el actual gobierno tampoco tiene toda la responsabilidad de la demora que ha tenido esta cárcel. Eso viene desde hace mucho tiempo. Bueno, el compromiso era de entregarla antes del 7 de agosto. Se ha desvanecido este compromiso por completo y ha quedado postergado para por lo menos el mes de septiembre. Puede ser que sea así, que no nos vaya a coger diciembre y todavía no se entregue esta megacárcel de la ciudad de Riohacha. Ha quedado postergado para el mes de septiembre del año 2026 por una desconexión, oígase bien, la palabra que se utiliza, una desconexión crítica entre la planeación bogotana, que a veces no tiene en cuenta algunas circunstancias locales, una desconexión crítica entre la planeación bogotana y la realidad del territorio en el departamento de La Guajira. Mire, de 181 mil millones de pesos que inicialmente se había presupuestado, se ha pasado a la suma de 301 mil millones de pesos. Entre otras cosas porque en el transcurso de la construcción se dieron cuenta que tenían que hacerle un alcantarillado propio a la cárcel porque no había cómo conectarla de ninguna parte. Cosas como esa. Y atención, muchísima atención, en la alcaldía municipal de Manaure lideró una mesa de diálogo con miembros del Eirucú, o sea, del clan, ahora se dice Eirucú, exigen los indígenas, ese es el nombre indígena, Eirucú, EPIU, para atender la situación presentada, la situación que se presentó el pasado 27 de julio, o sea, antier, en la obra de la avenida principal del municipio de Manaure, cuando un obrero, una persona que laboraba allí en la avenida, de la etnia Wayú, de la Eirucú, Epiayú, resultó herido, al parecer, por personas que vienen haciendo exigencias extorsionistas a los contratistas de la obra. Estos son exactamente grupos ilegales que pululan por todas partes queriendo vivir de los demás. Y atención, muchísima atención, en las primeras intervenciones en el Senado de la República de la senadora Guajira, oriunda exactamente de la ciudad de Maicao, Johanna Osorio, del Pacto Histórico, arremetió fuertemente, está hablando bastante fuerte esta joven mujer, que ya es senadora de la República, arremetió fuertemente contra la empresa Aqualia, denunciando que el control Riohacha en ciudades como Río Departamento ha convertido un derecho fundamental en un lucrativo negocio. Y atención, muchísima atención, el gobernador del departamento de La Guajira, Jairo Aguilar de Luque, entregó insumos, igualmente herramientas agrícolas y elementos de apoyo a 700 pequeños productores rurales del departamento de La Guajira. Esto lo hizo desde el municipio de Urumita, proyecto que nace de Agro Guajira Productividad con Conocimiento. También hay que señalar que fueron beneficiados 571 estudiantes de las instituciones educativas técnicas agropecuarias en 7 municipios del departamento de La Guajira. Y atención, muchísima atención, la actuación de la Corte Suprema de Justicia en el caso de la senadora Marta Peralta Piayú ha generado un intenso debate jurídico. Luego de que la revista Cambio que se edita en la ciudad de Bogotá, revelara que al interior de la sala de instrucción de la Corte Suprema de Justicia existen reparos muy fuertes a la actuación de la magistrada Cristina Romana, cuando prácticamente hizo conducir con fuerza policiva a la senadora desde su residencia hasta la sede de su despacho de la magistrada Cristina Lomana, y además mantenerla el día domingo de las elecciones, que fueron el 21 de abril, la mantuvo desde el viernes hasta el lunes siguiente, es decir, para que no votara. Ha habido y existe control de la sala de instrucción de la Corte Suprema de Justicia sobre esta situación. Y atención, el exgobernador del departamento del Magdalena y exalcalde de la ciudad de Santa Marta, como también exrector de la Universidad del Magdalena, Carlos Caicedo Omar, una de las personas que tiene un gran liderazgo en la costa caribe colombiana, y podía también tener un liderazgo a nivel nacional, pero mire, se le está enredando la situación. Ahora tiene, no solamente tiene este caso que ya fue fallado, claro que es fallado en primera instancia y tiene una segunda instancia, sino que hay otro caso que también lo está comprometiendo y lo está envolviendo, que es de abuso, exactamente acceso carnal abusivo. Grave la situación entonces, pero este ya es diferente. Este fue el juzgado noveno penal de circuito de Palo Quemado en Bogotá, exactamente sindicado de los punibles, o sea, de los delitos de contrato sin cumplimiento de requisitos legales, peculado por apropiación y falsedad ideológica. La pena que ya está definida es de 9 años más 9 meses. De manera pues que esto tiene apelación, pero la verdad es que definitivamente parece que se está aprovechando la situación para acabar con una persona. No sé, es posible que esto que se le está indilgando, estos delitos de carácter administrativo, hay mucha gente que puede caer fácilmente en eso por la necesidad de resolver algunos problemas rápidamente. Lo otro, la situación de la señora madre que dice que él la citaba con la niña y después, espéreme aquí un momentico, y se encerraba con la niña, una niña de nueve años de edad. Realmente a veces uno no puede comprender que pueda, en el propio, cuando era gobernador del departamento del Magdalena. De manera que está bastante enredado el doctor Carlos Caicedo Omar, que en algún momento determinado pudo ser hasta candidato a la presidencia de la República. Y atención, muchísima atención, la senadora Guajira Marta Peralta Piayú radicó ayer miércoles 4 proyectos de ley con los que busca fortalecer la protección de los derechos laborales, Exactamente igual en otro proyecto se busca promover la igualdad.

igualdad de oportunidades, reconocer la diversidad étnica en nuestro país y la diversidad étnica y lingüística del país, entre otros de los proyectos que fueron radicados en la Secretaría General del Senado de la República. Y atención, muchísima atención, la ONG Nación Wayú ha denunciado que el Hospital San José de Maicao se niega a trasladar a un paciente indígena Wayú que, según la propia organización indígena, fue arrollado el día martes, o sea, antier, por un bus de turistas que transitaba frente al más importante colegio que existe allá en el Cabo de la Vela. El bus iba con turistas, cosa tremenda, pues. Y arrolló al indígena. A lo mejor el indígena iba en bicicleta, algo así. No se señala exactamente, pero está bastante grave. Su situación es crítica. Dice la ONG Nación Wayú que debe ser trasladado y el hospital no ha tomado la determinación. Y atención, muchísima atención, el Tribunal Contencioso Administrativo del Departamento de La Guajira negó el impedimento escribido por el magistrado. Bueno, aquí no se sabe si lo escribió él mismo, porque en esto hay dos aspectos. Una persona puede ella misma declararse impedida, un juez de la República, un magistrado, alguien quien tiene que fallar y se da cuenta de que no puede fallar porque tiene impedimentos. Por ejemplo, yo soy magistrado de un tribunal y hay un litigio en el cual tengo un primo hermano que hace parte del litigio. Tengo que declararme impedido. Tengo que declararme impedido, que es diferente a cuando usted es recusado. La recusación es que usted no se declara impedido y la otra parte lo recusa. El Tribunal Contencioso Administrativo de La Guajira negó el impedimento escrito por el magistrado Dylan Gámez para conocer sobre el proceso de nulidad electoral promovido por el ex candidato a la alcaldía de Fonseca, que él es Osvaldo Rodríguez, Osvaldito, como le dicen, en el sonado caso que ya va para largo de la elección como alcalde de Michel Pérez Fuente. Ustedes saben que está demandada, que tiene una cantidad de demandas de todo tipo esta elección del alcalde de Fonseca, Michel Pérez Fuente, que se mantiene allí contra viento y marea al frente de la alcaldía del municipio de Fonseca. Y atención, la próxima primera dama de la nación, que estará siendo primera dama a partir del próximo 7 de agosto, Ana Lucía Pineda, que es la esposa del presidente electo Abelardo de la Espriella, visitó ayer la ciudad de Riohacha. Fue invitada por dos fundaciones, de una fundación que se llama Tigresas de La Guajira, y la otra fundación se llama Luz y Luz. Adelantó una agenda bastante importante en el barrio cooperativo de aquí de la ciudad de Riohacha, en donde compartió con niños y jóvenes de sectores aledaños, y también entregaron algunas cosas importantes para personas discapacitadas. Y atención, continúa el sicariato en el municipio de Villanueva. Municipio tranquilo, ahora también es sede del sicariato. En Villanueva se están presentando muertes violentas casi con mucha frecuencia, con una frecuencia inusitada últimamente. Y en la tarde de ayer fue asesinado entre los barrios El Hormigueral y El 6 de Abril un hombre conocido hasta el momento con el alias, bueno, alias no, le decían por cariño, El Morocho. Aquí también hubo un morocho que falleció hace algún tiempo cuando se encontraba en las inmediaciones del establecimiento de licores denominado El Salivón. Allí fue atacado por personas que se movilizaban en una motocicleta y dispararon contra su humanidad. Aquí hace bastante tiempo, yo creo que era yo muy niño cuando aquí había un establecimiento aquí en Riohacha que también se denominaba El Salivón. Y atención, muchísima atención, en el sector conocido como la Curva del Pájaro, se presentó un accidente de tránsito. Esta Curva del Pájaro está en la vía que de Manaure conduce al Pájaro. Esa es una vía que es bastante corta, relativamente corta. Se presentó un accidente de tránsito en la en el

0: en la vía del pájaro Manaure, en ese sitio que se conoce como la curva del pájaro, que dejó como resultado varias personas heridas producto del fuerte impacto, porque es que se trató de un choque, entre dos vehículos que venían en sentido contrario. Y atención, a pesar de que no hay todavía una fecha definida para la estancia del presidente Abelardo de la Espriella aquí en la ciudad de Riohacha, después del 7 de agosto, como lo ha prometido, después del 7 de agosto, que va a estar por lo menos una semana aquí. Bastante difícil eso. Se ha conocido que una de sus decisiones, que una de sus determinaciones que va a tomar aquí en la ciudad de Riohacha será exactamente el desmonte de las llamadas entidades territoriales indígenas, la ETI. Hay una ETI que ya fue conformada aquí en el departamento de La Guajira. Esa se va a desmontar, lo ha dicho Abelardo de la Espriella ya en varias oportunidades. La ETI de Huimpumuin, ubicada en la Alta Guajira, en el municipio de Uribe, y creada durante el gobierno del presidente Gustavo Petro, abarca una extensión de 250 mil hectáreas. Y atención, tres nuevos profesionales asumen cargos estratégicos para en la Universidad de La Guajira para el desarrollo académico y científico de la Alma Mater de La Guajira. Tendremos exactamente a ver las personas que han asumido esta posición. Zulmira Medina Payares como vicerrectora de investigación y extensión. Igualmente, Margarita Rodríguez Gutiérrez, designada como directora del programa de negocios internacionales. E igualmente tenemos a Andri Moscote Mena en la dirección de investigación. Son tres importantes profesionales del departamento de La Guajira que asumen estos cargos estratégicos en la Universidad de La Guajira. Estas y otras informaciones ampliadas y con profusión de detalles las estaremos desarrollando en la presente emisión de Horizonte Informativo, el noticiero de Río Delfín, donde tenemos a las 6:21. Estamos ya en plenitud en Horizonte Informativo. Ahora vamos a un pequeño corte de comerciales y ya retornamos con todo el poder de la información.
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1: A esta hora de la mañana, 6:29 minutos, desde el horizonte sur de nuestro departamento, desde la ciudad de San Juan del Cesar, se reporta Ana Cecilia Fuentes. Ana Cecilia, tenga usted muy buenos días.
2: Buenos días a nuestros colegas y amables oyentes. Soy Ana Cecilia Fuente, como usted lo dijo, y estas son las noticias preparadas para hoy. Continúa la fuerte oleada de calor azotando a nuestra comunidad, sobre todo en horas del mediodía y de la noche. Los galenos recomiendan consumir mucha agua, no exponerse al sol, usar ropa liviana y de colores suaves. Noticias positivas como las que me agrada registrar. San Juan del Cesar. La empresa social del Estado Hospital San Rafael Nivel 2 continúa fortaleciendo su portafolio de servicio con la implementación de cirugías de columna, un importante avance que amplía la capacidad resolutiva de la institución y acerca servicios especializados a la comunidad del sur del departamento de La Guajira. Como parte de este nuevo servicio, la institución realizó con éxito su primera cirugía de columna a paciente de 20 años de edad, marcando un hito en la historia del hospital. El procedimiento fue liderado por el doctor especialista en cirugías de columna, Víctor Hugo Romero, junto con el médico anestesiólogo Elkin Enrique Álvarez. Durante la intervención, el equipo médico de enfermería y quirúrgico brindó acompañamiento integral, garantizando una atención segura, coordinada y con altos estándares de calidad en cada etapa del proceso. Así las cosas, la cirugía se desarrolló de manera satisfactoria, obtuvo resultados exitosos. La paciente presentó una evolución favorable durante el postoperatorio bajo el seguimiento permanente del equipo asistencial. Este importante logro ha sido posible gracias al liderazgo de la gestión de la doctora María Isabel Cristina González Suárez, la gerente de la institución, quien ha impulsado el fortalecimiento de los servicios especializados, orientado esfuerzos para ampliar la oferta asistencial y responder a las necesidades de la población. Con la puesta en marcha de este nuevo servicio, la S. Hospital San Rafael Nivel 2 reafirma su compromiso con el fortalecimiento de la atención especializada, facilitando el acceso oportuno a procedimientos de mayor complejidad y reduciendo la necesidad de que los pacientes deban desplazarse a otras ciudades para recibir este tipo de intervenciones. Ya no tienen que desplazarse. Este avance representa un paso significativo en el crecimiento institucional y ratifica el compromiso de la institución con la excelencia, la innovación y el bienestar de la comunidad. Más noticia. Más de media tonelada de residuos sólidos fueron retirados del corregimiento de Camarones durante la jornada de limpieza liderada por Exegua, en articulación con la Gobernación de La Guajira, Corpo Guajira, Parques Nacionales e Interaseo. La jornada se realizó desde la salida del cementerio hasta la

0: este sector y velaremos por el saneamiento básico de que vaya a garantizar los derechos ambientales en el santuario. Reafirma la importancia de la doctora Andreina de trabajar de la mano con las comunidades para conservar los ecosistemas, cuidar los espacios públicos y proteger la riqueza natural en el departamento de La Guajira. Fue importante observar a la propia gerente de Tsegua, la doctora Andreina, cargando los sacos y recogiendo los residuos sólidos en este sector del departamento de La Guajira. Es un trabajo bastante comprometido. Riohacha, La Guajira participará del 31 de julio al 2 de agosto en la Feria Colombia. Son regiones organizadas por la Federación Nacional de Departamentos en el Parque de la 93 en Bogotá. El departamento presentará una muestra artesanal bajo la nueva marca Casa del Artesano y La Guajira, con que busca fortalecer la promoción y comercialización del trabajo de los artesanos. Todo esto bajo el liderazgo de nuestro gobernador Jairo Aguilar de Luque. Bueno, una noticia para cerrar, como las que no nos agrada, pero que tampoco podemos soslayar. En la madrugada de ayer ocurrió un hecho de la delincuencia en la residencia del señor Luis Ángel Daza Ariza en el barrio Félix Aria. Rompieron la cerradura de la puerta principal, intentaban ingresar cuando este se despertó. Los delincuentes huyeron en una camioneta tipo Duster en horas de la madrugada. Los delincuentes envenenaron por lo menos 4 perritos del sector para que no alertaran a los habitantes de dicho barrio. Y hubo un atentado sicarial, acabamos de conocer esa noticia, en el municipio de Villanueva. Se trasladaron a Villanueva, era conocido como el Morocho, el joven que fue asesinado. Retornamos a los estudios desde San Juan del Cesar. Yo soy Ana Cecilia Fuentes, buenos días.
1: Muchísimas gracias, Ana Cecilia, por sus informaciones a esta hora de la mañana para Horizonte Informativo, cuando tenemos a las 6:35. 6:35, estamos en Horizonte Informativo. La primera dama de la Nación estuvo, Ana Lucía Pineda, la primera dama de la Nación a partir del 7 de agosto, hay que hacer esa claridad. En estos momentos, ¿quién será la primera dama de la Nación? Esto, no hay primera dama, ¿no? Sí, porque Verónica Alcocer se fue para Suecia. Bueno, allá parece que regresó. En Suecia, el gobierno de Suecia tuvo que llamar al embajador y decirle: señor embajador, llámenle la atención a la señora esposa del presidente, que nos está formando unos escándalos aquí todas las noches. Bueno, fíjense todas esas cosas. El embajador llamó a Petro y se lo dijo, y Petro se molestó tremendamente. Le dijo que él lo que tenía era que defenderla ya en Estocolmo, la capital de Suecia. Ahora son las 6:36 y estamos en Horizonte Informativo. La primera dama de la Nación a partir del 7 de agosto estuvo ayer aquí en la ciudad de Riohacha, estuvo en el barrio cooperativo. Ya tendremos una información más detallada sobre esto. Bueno, el que todavía no ha definido fecha, pero ha dicho que tendrá una semana al inicio de su gobierno, lo que ha llamado los 100 días de un plan de choque de 100 días, que buscará algunas cosas importantes. Y aquí en el departamento de La Guajira, en la ciudad de Riohacha, porque ya desde hace días se están organizando algunas cosas para la estancia del presidente de la República aquí en la ciudad de Riohacha, del presidente de la República a partir del 7 de agosto. Va a desmontar la entidad territorial indígena, la ETI, las ETI, que son uno de los propósitos y uno de exactamente de los aspectos más importantes para las organizaciones indígenas, la conformación de las entidades territoriales indígenas, gobierno propio Wayú, como existe una oficina aquí en Riohacha que dice gobierno propio Wayú. Entre otras cosas, es más visitada esa oficina, que está ubicada en la calle 10, la calle del Carmen, entre carreras 8 y 9, esa oficina es más visitada que la Oficina de Asuntos Indígenas del Departamento de La Guajira. El gobierno propio Wayú, las ETI, entidades territoriales indígenas. Hay una ETI, la de Wimbubuin, ubicada en la Alta Guajira, exactamente en el municipio de Uribia, y que fue creada durante el gobierno de Gustavo Petro. Bueno, ya Abelardo ha dicho que la va a desmontar. Esa es una de las decisiones más polémicas y que indudablemente va a crear resistencia por parte de las organizaciones indígenas, no solamente en La Guajira, sino en todo el país. Exactamente, lo ha manifestado, yo ya lo escuché.

0: en las redes sociales cuando dijo de que esas CETI no van más. Entidades administrativas, entidades territoriales indígenas. Bueno, ¿qué ha dicho? Exactamente, contempla medidas administrativas, jurídicas y de control fiscal para revertir esta figura territorial que ha generado fuerte controversia en la región. Algunos están muy de acuerdo, otros no. La ETI de Uibubuin fue delimitada por la Agencia Nacional de Tierras en jurisdicción del municipio de Uribia y abarca abarca un área de 257 mil hectáreas, equivalentes a unos 2.700 kilómetros cuadrados. Bueno, ¿usted sabe cuántas hectáreas hay en un kilómetro cuadrado? Porque un kilómetro cuadrado es diferente a un kilómetro lineal. Un kilómetro cuadrado es un cuadrado que tiene 1.000 metros por cada lado. Eso quiere decir que el área total es 1.000.000, 1.000 por 1.000, 1.000.000 de metros cuadrados. Y una hectárea es un cuadrado que tiene 10.000 metros por cada lado. Que tiene 100 metros por cada lado, exactamente. Es la hectárea, tiene 100 metros por cada lado. Es decir, tiene 10.000 metros cuadrados. Lo cual quiere decir que un kilómetro cuadrado tiene 100 hectáreas cuadradas. Niños, saquen la cuenta para que vean. Son alrededor, entonces no hay sino que dividir por 100. Pero aquí lo redondea 2.700 kilómetros cuadrados. 2.700 kilómetros cuadrados tiene esta entidad territorial indígena, aproximadamente la tercera parte del territorio de ese municipio. Bueno, pues sí, porque entre otras cosas el municipio de Uribia tiene aproximadamente 8.000 kilómetros cuadrados, un poquito menos de la tercera parte, porque la tercera parte de 8.000 kilómetros cuadrados, la tercera parte de 8.000 es algo así como un poquito menos de 2.700, exactamente, la tercera parte, que representa aproximadamente la tercera parte del territorio de ese municipio. Esa es la entidad territorial indígena de Uibubuin, que actualmente está creada por decreto del presidente Gustavo Petro. Según la propuesta, la figura concentra el manejo de recursos públicos en el clan Ouriyú Balbuena. Ellos son los dueños de eso, los Balbuena, cuyo representante legal Armando Custodio Ouriyú Balbuena fue designado por Petro como vocero del Comité Promotor para la Asamblea Constituyente y había recolectado dinero para esa iniciativa. Lo habrá devuelto. El plan contempla que durante los primeros días del nuevo gobierno se expida un decreto para revocar la creación de esta ETI y devolver al municipio de Uribia las competencias relacionadas con la administración de los recursos del Sistema General de Participación, porque a ellos tenían que entregarle autónomamente los recursos. Era prácticamente un municipio dentro de otro municipio. Además, se realizarán auditorías a contratos firmados entre 2023 y 2026 con entidades como el Instituto Colombiano de Bienestar Familiar y los Ministerios de Educación y Agricultura para establecer si existieron irregularidades en el manejo de los recursos públicos. Como parte de la estrategia, el plan propone reforzar la presencia institucional del Estado en la Alta Guajira, promover una mesa de diálogo con autoridades tradicionales del pueblo guayú y evaluar la creación del municipio de la Alta Guajira para reemplazar el esquema actual. Hay algunos, entre ellos estos que impulsan las entidades territoriales indígenas, que no comulgan con la creación del municipio de la Alta Guajira, que podía tener su sede principal en Nazaret. Bueno, esa es en este momento la situación. Ahora son las 6 y 42 minutos, 6:42 minutos, y continuamos ampliando su horizonte informativo.
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0: Desde el horizonte norte de la Alta Guajira, Uribia, la Alta Guajira, se reporta en este momento Manuel Mejía Ramírez. Manuel, tenga usted muy buenos días.
2: Muy buenos días, Edgar, para usted y para todos los fieles oyentes de Horizonte Informativo. Y mucha atención, una vez más el gobierno nacional en cabeza del presidente Gustavo Petro, a través del Ministerio de Educación, hizo entrega de otra importante infraestructura educativa en la Alta Guajira, en jurisdicción del municipio de Uribia. 24 aulas, un amplio espacio para alojamientos de internos, una biblioteca, espacios deportivos, baterías sanitarias, comedor escolar, cocina, dotación, entre otros materiales, fueron entregados oficialmente a la institución etnoeducativa Internado Indígena de Carazúa en la Alta Guajira. Por su parte, las autoridades tradicionales, líderes indígenas, directivos, docentes, padres de familia y estudiantes agradecieron en una sola voz al Gobierno Nacional y al Ministerio de Educación, además también a la Fundación Pies Descalzos por tenerlos en cuenta en la construcción de estas nuevas infraestructuras educativas, demostrando con ello que buscan brindar bienestar y también espacios óptimos para mejorar la calidad educativa de centenares de estudiantes de dicha institución educativa en la Alta Guajira. Y en otra información, ayer miércoles se hizo el lanzamiento de la estrategia denominada Cine Comunitario en el municipio de Uribia, una iniciativa que lidera el movimiento juvenil Juventud que Transforma y de la Plataforma Departamental de Juventud del Departamento de La Guajira. El escenario inicial del cine comunitario se realizó en las instalaciones de la Casa del Adulto Mayor a las 3 de la tarde, espacio en el que asistieron adolescentes y jóvenes de la capital indígena de Colombia, iniciativa que estarán haciendo presencia en el sector de la invasión, comunidades indígenas, entre otros sectores, que recorrerá mediante una ruta del cine comunitario, espacio que además va a servir para el disfrute y el compartir en familia, buscando fortalecer los lazos y con ello generar rutas para la participación de todos los adolescentes y jóvenes que habitan en este extenso territorio peninsular. Y en otra información, hemos conocido de parte de ciudadanos que continúa el hermetismo por parte de la administración municipal y la fuerza pública al momento de dar información relacionada a hechos delictivos y violentos que se siguen registrando en el municipio de Uribia. Esto ha sido una situación que ha aumentado en esta parte de la península de La Guajira, en la que varias personas manifiestan que ocurren hechos delictivos, como siguen ocurriendo, como atracos, raponazos, entre otros hechos delincuenciales, y por parte de las autoridades administrativas y de policía no se conocen. Pues han manifestado que cada vez que se realizan operativos, entre otras acciones, las divulgan en videos y en fotos y a través de medios de comunicación y redes sociales, pero cuando ocurre lo contrario, guardan total hermetismo. Y para finalizar, Uribia, capital indígena de Colombia, se prepara para realizar desde ya la Semana por la Paz 2026, que se realiza la segunda semana de los meses del mes de septiembre, y que de este año, desde ya, las instituciones educativas, en cabeza de los personeros estudiantiles, Puchipus, contralores, docentes delegados y miembros de Redepaz Uribia, desde ya preparan primero el lanzamiento oficial de la programación para el mes de agosto y para la segunda semana del mes de septiembre la celebración de la Semana por la Paz 2026. Es la información con que amanece la capital indígena de Colombia para Horizonte Informativo, el cual es retransmitido por la estación radial Uribia Estéreo. Noticias por Manuel Mejía Ramírez, y recuerden que la paz sí es posible.
0: Muchísimas gracias, Manuel, por sus informaciones a esta hora de la mañana para Horizonte Informativo, cuando tenemos las 6:46. Bueno, tal como lo decíamos, la fecha para la estancia relativamente prolongada del presidente a partir del 7 de agosto, el doctor Abelardo de la Espriella, no ha sido definida, cuando él decía que iban a ser la primera semana, pero eso es bastante complicado. Veremos a ver. La que sí vino en el día de ayer fue la primera dama de la nación a partir del 7 de agosto. Será Ana Lucía Pineda, quien fue invitada por el colectivo que se denomina Tigresas moviéndose con el corazón. Tigresas, para hacer alusión al tigre, ¿no? Entre otras cosas, que el presidente de la República debía él mismo quitarse ya ese apodo del tigre. Y la Fundación Luz y Sonrisa, también invitó a Ana Lucía Pineda. La actividad se realizó en el barrio cooperativo, aquí en la ciudad de Riohacha, en donde la próxima primera dama compartió con niños y jóvenes. Expresó su agradecimiento por el cálido recibimiento y por hacer de ese evento un momento hermoso e inolvidable. La Guajira nos regala instantes llenos de su riqueza cultural, de su música, de sus tradiciones y la calidez de su gente, recordándonos la belleza y el valor de nuestras raíces, manifestó Ana Lucía, que entre otras cosas es una mujer joven y atractiva. En ese mismo sentido, agradeció a cada persona que hizo posible la jornada y a quienes permitieron por parte de sus y a quienes permitieron ser parte de sus historias. Seguimos moviéndonos con el corazón, manifestó la próxima primera dama que estuvo de visita en el día de ayer aquí en la ciudad de Riohacha. Hay que decir que realmente se vio muy muy feliz aquí la primera dama de la nación a partir del próximo 7 de agosto. Bueno, ya no voy a repetir eso del 7 de agosto porque ustedes prácticamente lo saben. En este momento ella no es la primera dama. Estuvo en el barrio cooperativo. Como lo hemos dicho, fue un evento organizado por las Tigresas de la Cogir y la Fundación Luz y Sonrisa. Bueno, compartió en la entrega de sillas, se estuvo compartiendo en sillas de rueda a personas con discapacidad. Realmente en sus redes sociales, Ana Lucía expresó: la entrega de sillas de ruedas fue mucho más que un acto solidario, fue un encuentro lleno de esperanza. Bueno, es importante hacer todo este tipo de buenas relaciones porque es indudable que una primera dama también consigue muchas cosas. Consigue muchas cosas, a veces consigue lo que no consiguen los dirigentes políticos, porque le habla al oído en horas de la noche al presidente de la República. Ahora son las 6:50, estamos en Horizonte Informativo. Realmente hay que señalar que vemos con preocupación, tenemos que decirlo con toda sinceridad. Yo, desde que conocí al doctor Carlos Caicedo Omar, y lo conocí hace muchísimos años cuando era rector de la Universidad del Magdalena, mire, estábamos nosotros en Radio Almirante, en el Parque Padilla. Él llegó a la ciudad de Riohacha, no sé por qué razón, y voluntariamente llegó hasta la sede de la emisora para enviar un mensaje de salutación y lógicamente aprovechamos para una entrevista. Fue la primera entrevista que le hice a Carlos Caicedo Omar en su condición de rector de la Universidad del Magdalena. Considere usted, si hace, ya va para 30 años, 26 años, que se quemó la emisora Radio Almirante, se incineró en aquella noche trágica. Eso estamos hablando de por lo menos 30 años anteriores. El doctor Carlos Caicedo Omar, desde que realmente le hice esa entrevista, me di cuenta de que tiene una gran capacidad de liderazgo. Tiene una cosa muy importante, es que trata los temas con profundidad, pero para que todo el mundo lo entienda. Diferente, por ejemplo, a Gustavo Petro, que hay momentos en que nadie lo entiende. A él lo entienden porque él trata de ser pedagógico, didáctico, académico, y lo entienden. Había dicho yo en algunas ocasiones que Carlos Caicedo Omar, con un poquito de suerte, podía llegar a ser por lo menos vicepresidente de la República. Pero ha tenido una mala suerte y además ha tenido una tremenda persecución política porque le ha caído toda la clase política tradicional del Magdalena, porque la venció en muchas oportunidades, la derrotó políticamente y eso no se lo perdonan. Ahora lo tienen prácticamente contra la cuerda, porque tenía dos problemas, un problema de carácter administrativo y el otro, quien lo creyera, está igualmente siendo investigado por acceso carnal abusivo. Pero lo han condenado exactamente es por los aspectos de carácter administrativo cuando era gobernador del departamento de La Guajira. La juez novena penal del circuito de Bogotá condenó al exalcalde de Santa Marta y exgobernador del departamento del Magdalena, Carlos Caicedo Omar, a 9 años y 9 meses de prisión por irregularidades en el sistema de salud del distrito durante el año 2014, hace 12 años, cuando fue alcalde de la ciudad de Santa Marta. Ya tendremos la ampliación de esta información, porque tenemos las 6:53, 6:53 minutos y continuamos ampliando su horizonte informativo.
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0: A esta hora de la mañana, 6:53 minutos 30 segundos, desde el horizonte sur de nuestro departamento, Ciudad de Fonseca, se reporta José Agustín Gómez Choles. José Agustín, tenga usted muy buenos días.
3: Buenos días, Edgar, con Lucho Padilla, buenos días, oyentes del departamento de La Guajira, de Colombia y el mundo. El orden público en el municipio de Fonseca es normal en las últimas horas. Según el reporte oficial de las autoridades civiles, militares y de policía, se está trabajando para garantizar el orden público, la seguridad y la tranquilidad a la población civil y contrarrestar el delito. En otro aspecto de la información, los factores climáticos global. El sur de La Guajira sigue registrando temperaturas altas en horas del día y la noche, que están generando una ola de calor extrema en la región, que afecta y desespera a la población vulnerable. Ayer fue un día muy caliente hasta en las horas de la noche en los municipios del sur de La Guajira y no llueve en la región. El Ministerio de Educación y la Fundación Pies Descalzos transforman la educación en el municipio de Fonseca. Con nuevas aulas tecnológicas, el Gobierno Nacional, en alianza con la Fundación Pies Descalzos, dio un paso clave para reducir la brecha histórica en las infraestructuras educativas en La Guajira. Con una inversión aproximada a los 1.700 millones de pesos, el ministro de Educación, Daniel Rojas Medellín, entregó modernas instalaciones educativas destinadas a transformar el aprendizaje en las zonas más apartadas del norte del país. Esto beneficia directamente a más de 400 estudiantes de la región del municipio de Fonseca en la sede institución educativa oficial rural agroambiental José Pérez en el corregimiento del Atico. La entrega de la obra no solo se limita a estructuras físicas de cemento y ladrillo. El proyecto implementa un enfoque de conectividad y tecnología adoptada a las necesidades del siglo XXI, acompañado de un fortalecimiento de la planta docente. Por primera vez en décadas, el Colegio CPR contará con la capacidad académica para garantizar que sus estudiantes completen el ciclo de bachillerato en su propio entorno. Durante el acto oficial presidido por el ministro de Educación Nacional, Daniel Rojas Medellín, y de representantes de la Fundación Pies Descalzos y de funcionarios de la Alcaldía Municipal de Fonseca, se extendió un llamado a los jóvenes para liderar la defensa del medio ambiente y el desarrollo sostenible de su territorio. Un hombre fue encontrado muerto en una finca en la zona rural de San Juan del Cesar, en el corregimiento de La Junta, y fue identificado como José Rafael Guerra Zurita, de 47 años de edad, natural de Riohacha. El cuerpo fue trasladado a la morgue de medicina legal en San Juan del Cesar para el procedimiento de necropsia. Al parecer, de acuerdo a las informaciones preliminares, este hombre había muerto por enfermedades en una finca en el corregimiento de la Junta Guajira, en jurisdicción de San Juan del Cesar. Lamentable la muerte del joven sanjuanero del corregimiento de Los Pondores, Ancísar José Sánchez Jiménez, quien perdió la vida en el municipio de Curumaní Cesar en un percance de tránsito cuando se movilizaba en una motocicleta Suzuki 150 color negro. El hecho trágico ocurrió en la vía nacional sector de Cerro Partido, en la jurisdicción del municipio de Curumaní Cesar. La víctima residía en el corregimiento de Casacará Cesar. Su cadáver fue trasladado a la morgue de medicina legal en Valledupar para la necropsia de rigor. Se conoció que posteriormente su cuerpo fue entregado a sus familiares y trasladado al corregimiento de Los Pondores, en jurisdicción del municipio de San Juan de Cesar, para la velación y cristiana sepultura el día viernes 31 de julio. Los efectos del conflicto armado en Colombia, 3 generales en retiro y 22 militares confirmaron ante la JES el asesinato de 604 civiles. Estos militares reconocieron ante la justicia transicional en Colombia, la JES, los crímenes contra la población civil. En otro aspecto de la información, la violencia en el municipio de Chimichagua, Cesar, fue asesinado un joven jornalero. Al lado del cadáver dejaron un cartel acusatorio. La víctima de este hecho de sangre fue identificado como Fabián Hernández Chamorro, un jornalero de 23 años de edad, asesinado con arma de fuego en un ataque sicarial por sujetos motorizados. El mensaje de los homicidas con frases cortas deja claro que lo mataron por pelador de ganado y vinculado al delito de abigeato. El cementerio de Fonseca debe ser intervenido por las autoridades sanitarias y ambientales debido al alto grado de contaminación que se está presentando en la parte interna de este campo santo de última morada de los fonsequeros ubicados en el barrio Las Flores. Las condiciones sanitarias y ambientales no son buenas en este cementerio. Olores pétidos se están sintiendo en las casas de cadáveres en descomposición, también por los residuos sólidos depositados dentro y fuera del campo santo. Parece ser que este cementerio en Fonseca ha sido fijado a la deriva y no se garantizan las condiciones sanitarias y ambientales, aún estando este campo santo ubicado en el área residencial del barrio Las Flores. Esta situación puede generarle graves complicaciones de salud a los moradores del sector y a las personas que acuden a los sepelios y a visitar las tumbas de sus deudos todos los días. Por último, los hospitales públicos en el departamento del Cesar están a bordo del colapso por deudas de 335 mil millones de pesos. La red pública hospitalaria del departamento del Cesar se encuentra en cuidados intensivos. En una contundente intervención ante la plenaria del Senado, el congresista del Cesar, Didier Lobo Chinchilla, encendió las alarmas al denunciar que el incumplimiento sistemático de pago por parte de las EPS tiene en riesgo inminente la prestación de los servicios de salud para miles de ciudadanos cesarenses. La crisis hospitalaria en el Cesar ya trascendió a lo administrativo y se convirtió en una amenaza humanitaria. Deja ver un panorama desolador. El no pago de salario a los médicos y para atender otras necesidades básicas en los centros asistenciales del gobierno, las ESES. En una mesa técnica desarrollada por el senador Didier Lobo, la gobernadora del Cesar, Elvia Milena San Juan, y los gerentes de los 28 empresas sociales del estado ESES del departamento del Cesar, se destapó la grave cifra de corte hasta el 30 de junio del 2026. Las deudas en los hospitales del Cesar ya superan los 355 mil millones de pesos. 136 mil millones de pesos pertenecen a EPS que están intervenidas por el propio gobierno y más de 25 mil millones de pesos pertenecen a las EPS que ya fueron liquidadas y es difícil recuperar estas deudas. La falta de flujo de caja, hay retrasos críticos en el pago de salarios y honorarios al personal médico y asistencial, extremas dificultades para adquirir medicamentos, material médico quirúrgico y sustentos básicos para estos hospitales, por lo cual el Ministerio de Salud debe adoptar medidas de choque inmediata para inyectarle liquidez a las ESES del Cesar que están totalmente en quiebra. José Agustín Gómez Chole registró las informaciones. Buenos días.
0: Muchísimas gracias, José Agustín, por sus informaciones a esta hora de la mañana para el Horizonte Informativo. Cuando tenemos las 7 y 2 minutos, definitivamente el sistema de salud que en este momento se está prestando en nuestro país se volvió un verdadero caos. Bueno, vamos a redondear la información acerca de el exgobernador del departamento de las Maderas, exalcalde y ex rector. Según la decisión judicial que fue tomada por el juzgado noveno, de la juez novena penal del circuito de Bogotá, en Palo Quemado. Según la decisión judicial, las irregularidades, entre otras cosas, los delitos que se le endilgan son contratos sin cumplimiento de los requisitos legales en concurso con peculado por apropiación agravado. Según la decisión judicial, las irregularidades derivaron en la demolición de los centros de salud de Mamatoco, Taganga, La Paz, Bastidas y Candelaria. Prometido se materializará, lo que ocasionó un detrimento patrimonial y afectaciones en la prestación de los servicios de salud a la comunidad. Durante la audiencia, la Fiscalía General de la Nación solicitó que no se le concedieran beneficios judiciales al exmandatario. Por ejemplo, a lo mejor ni siquiera detención domiciliaria. La jueza acogió esa petición y ordenó su captura para que cumpla la condena en un establecimiento penitenciario. Mejor dicho, aunque la responsabilidad penal ya fue establecida, el proceso continúa con las etapas correspondientes para definir la pena que deberá cumplir y resolver los recursos legales que se han preservado. Esto tiene apelación, indudablemente. Esto fue un juzgado. Tiene apelación ante el Tribunal Superior de Bogotá. Por su parte, Julián Quintana, que es abogado de la parte demandante en representación del Distrito de Santa Marta, que es quien demanda, exactamente, tiene su abogado, que es Julián Quintana, celebró la decisión adoptada por el despacho judicial. Bueno, aparte de eso, también tiene sobre el doctor Carlos Quecedo Omar, pesa sobre él en este momento también otra investigación, esto por el delito de acceso carnal abusivo, una señora que lo está acusando de que la invitaba a ella y entonces se encerraba con una niñita, cosa que uno no puede entender, de nueve años. Ahora son las, a ver la hora, las 7:05, vamos a un pequeño corte de comerciales y ya retornamos.
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2: Ahora son las 7:13, 7:13 y estamos en Horizonte Informativo, el noticiero de Radio Delfín. En muchas ocasiones hemos abordado el tema aquí en Horizonte Informativo de la construcción bastante difícil que ha sido la construcción, repetimos, de la megacárcel, la cárcel de mediana seguridad que se construye aquí en la ciudad de Ribachay, que es una obra realmente importantísima, enorme. El año pasado, creo que en el mes de noviembre, finales del mes de noviembre, ya el año estaba declinando, el 2025, tuvimos la oportunidad de estar en la cárcel alrededor de unas 2-3 horas. Fuimos invitados allí porque estaba el vicecontralor general de la nación aquí y estaba muy interesado y además muy bien argumentado acerca de cómo estaba desarrollándose esta importante obra. Nos decía en esa oportunidad de que se había prácticamente incrementado el presupuesto inicial, que estaba por alrededor de los 200 mil millones de pesos, 180, 200 mil millones, se incrementó como a 300 mil millones de pesos. Y la verdad que no fue por razones de corrupción, como muchas veces se hace, no. Es que cuando la información señala, una información que llega desde Bogotá y dice que no había la coordinación necesaria entre la planeación de Bogotá y las condiciones que se daban aquí en La Guajira, pues hizo que en medio de la construcción, cuando fueron a darse cuenta del sistema de acueducto y alcantarillado, no había cómo conectar la cárcel a ningún sistema de alcantarillado y mucho menos de acueducto para que tuviera agua potable a una población que podía estar en algún momento en 1.500 personas. Sí, mucho más que algunos corregimientos del municipio de Ribacha o de cualquier otro municipio. Entonces hubo que hacer adiciones porque la cárcel en estos momentos tiene esos sistemas individualizados, independientes. Hubo que hacerle un sistema de alcantarillado para la cárcel. Considere usted, porque la producción de aguas servidas allí con 1.000 y pico de personas, ustedes se imaginan, pues, y no había sistema de alcantarillado y el sistema de acueducto tampoco era lo suficientemente preciso y efectivo para poder conectar a la cárcel con toda la cantidad de agua que requiere. Todo eso hubo que tenerlo en cuenta posteriormente. De manera pues que lo que el subcontralor nos decía en esa oportunidad, va a ser un año, ya mire cómo pasa el tiempo, porque ya vamos para agosto, eso fue en el mes de noviembre, a finales del mes de noviembre, nos decía que la cárcel iba a estar lista para el mes de julio, de junio pasado, entre mayo y julio pasado. No ha sido posible. Luego se dijo que el gobierno de Petro entregaría la cárcel antes del 7 de agosto. Hay algunos titulares que tratan de achacar esta situación al presidente o al gobierno del presidente Petro, y en eso sí hay que ser muy claro. Yo creo que el presidente Petro o el gobierno del presidente Petro, porque él muchas veces no se daría ni cuenta de qué era lo que estaba pasando, pero otras personas, sí, funcionarios que son muy acuciosos, hicieron todo lo posible por superar esa serie de problemas que fueron saliendo sobre la marcha, e incrementaron el presupuesto para poder resolverlos. Pero ya no se puede, de ninguna manera se puede inaugurar la cárcel antes del 7 de agosto. La promesa de entregar el establecimiento, porque no se llaman cárcel ahora, oye, se llaman establecimiento de reclusión de orden nacional, Herón, de Riohacha, antes de finalizar el mandato del presidente Gustavo Petro, se ha desvanecido por completo. A pesar de que la crisis por el hacinamiento carcelario en La Guajira, que es el peor de todos, desborda los límites humanitarios, la mega obra, porque es una mega obra, la mega obra civil más importante del sector penitenciario en el Caribe colombiano, no será inaugurada por la actual administración central, quedando postergada de manera definitiva para septiembre del 2026, si nos va bien, porque de pronto en septiembre dice que es para octubre. Este flagrante incumplimiento, este no es flagrante incumplimiento, esto fue motivado por las razones que hemos expuesto. Expone una severa cadena de falencias técnicas y una desconexión crítica, esto sí, una desconexión crítica entre la planeación bogotana y la realidad del territorio guajiro. Bueno, en Bogotá no se veía que no había sistema de alcantarillado en la zona y que el sistema de acueducto era muy precario y no se podía conectar al sistema. Dígame, ¿qué tal? Y entonces hubo que solucionar toda esa serie de problemas. Bueno, dice, la desconexión crítica entre la planeación bogotana y la realidad del territorio guajiro. Estudios y diseños iniciales deficientes obligaron a costosas reestructuraciones sobre la marcha, disparando el presupuesto original de 181 mil millones a una cifra que hoy supera los 300 mil millones de pesos. A esta situación financiera se sumó la ineficiencia administrativa de la Unidad de Servicios Penitenciarios y Carcelarios USPED, una entidad duramente cuestionada por los entes de control debido a su lentitud en la ejecución presupuestal y la parálisis operativa que mantuvo los trabajos estancados durante años. Bueno, los trabajos de la cárcel tuvieron estancados durante muchos años por razones de la oposición del entorno de los indígenas guayú que no permitían que eso se adelantara. El panorama a nivel distrital no fue más alentador. La falta de concertación inicial provocó férreos bloqueos de comunidades indígenas como la Ceibita Macedonia, que paralizaron las obras exigiendo el respeto a sus derechos ancestrales. Asimismo, la histórica e insoluble crisis de servicios públicos de Ribacha, oígase bien, la histórica e insoluble, es decir, que no hay forma de solucionarla. Crisis de servicios públicos en Ribacha, es decir, aquí en este caso acueducto y alcantarillado, impidió que el penal se conectara a las redes locales. Está clara la cosa, ¿no? ¿Verdad? El consorcio constructor se vio forzado a improvisar e implementar plantas internas de tratamiento de agua potable y residual. Una adición técnica compleja, indudablemente compleja, que retrasó aún más el cronograma y que evitó un colapso sanitario inminente en el distrito. Porque qué tal que se hubieran conectado. Con un avance físico que apenas ronda el 88%, yo creo que está por encima del 90%, y oficinas en fase de adecuación elemental, las alarmas de la Contraloría y la Procuraduría, la Contraloría ha estado más pendiente, siguen encendidas por el riesgo de detrimento patrimonial. Mientras el gobierno nacional priorizó el discurso de la humanización carcelaria en el papel, los detenidos en La Guajira continúan hacinados en estaciones de policía y centros transitorios bajo condiciones degradantes. Puede ser que sea el mes de septiembre. Nos quedaría pues lo que ya se acabó julio, agosto y que venga septiembre. Esto está avanzando. El Herón de Riohacha, diseñado como un pabellón étnico, diseñado y contempla igualmente un pabellón étnico guayú, ahí van a estar los guayú que pierdan la libertad, y una capacidad total para 1.722 internos. Se consolida hoy como un monumento nacional de las prórrogas, eso sí es cierto, eterna, y como otra gran deuda pendiente del gobierno con el departamento, de La Guajira. Bueno, esperemos que realmente nosotros hemos vuelto a la cárcel desde el mes de noviembre. En ese momento veíamos una actividad muy, muy intensa y prácticamente se veía, lo que faltaba era como lo que uno llama ya el refine de las cosas, pero bueno, lo que pasa es que en ese momento tampoco tenía dotación. Dotar esa cárcel tampoco es fácil, ¿oyó? dotar esa cárcel. Pensando cuántas camas hay que comprar, ya se habrán comprado las camas y todo lo que hay que comprar para tener 1.700 personas allí cuando esté en su máxima capacidad, porque va a tener capacidad para 1.700 personas. Es decir, un hotel bien grande, ¿oyó? Aquí no hay Riohacha un hotel que pueda tener, ¿cuándo? 1.700 personas. El hotel más grande que va a tener Riohacha va a ser la cárcel, esa cárcel, porque podrá tener 1.700, y de acuerdo a la construcción que uno ve, parece que las celdas van a ser muy, no es que sean grandes, pero sí van a ser bastante cómodas. No sabemos cuántas personas podrían entrar en cada una de esas celdas. Da la impresión vista desde lejos, porque no tuvimos la oportunidad de recorrer eso, de una construcción de varios pisos con celdas uniformes, muy bien construidas y muy bien presentadas. Bueno, la dotación, ¿será que la dotación se está haciendo? Si se habla de que en el mes de septiembre se puede entregar, bueno, señor Abelardo de la Espriella, hay que decirle eso. Él ha dicho que va a construir 10, pues ya tiene una, ya puede decir no son 9, porque la de Riohacha la vamos a terminar rápidamente y eso la vamos a, porque va a tener 1.700 personas que, entre otras cosas, pues tendrán que traer personas de otras partes. Porque a pesar de todo el hacinamiento que hay en la cárcel distrital de Riohacha y en las estaciones de policía de Riohacha, de Maicao, de Uribia, ¿de dónde más? En el sur también hay personas detenidas en las estaciones de policía. Con todo eso, yo no creo que llegue a 1.000 personas. Pero bueno, de todas maneras, qué importante es

de Uribia, de donde más, en el sur también hay personas detenidas en las estaciones de policía. Con todo eso, yo no creo que llegue a 1,000 personas. Pero bueno, de todas maneras, qué importante es información acerca de que en la construcción, bueno, nuestro querido amigo Cristóbal nos ha dicho, todavía parece que se está trabajando en la construcción de la avenida. No sé si será esa o será otra avenida en Manaure. Pero se produjo un atentado contra un indígena wayú, que era obrero de esa obra y que al parecer se produjo el ataque armado precisamente porque

0: contra un indígena Wayú, que era obrero de esa obra y que al parecer se produjo el ataque armado precisamente porque hay la avenida principal del municipio. La reunión realizada en la sala de juntas del despacho municipal contó con la participación de el 27, hoy estamos a 30. Ese fue el lunes. La reunión realizada en la sala de juntas del despacho municipal contó con la participación de las dependencias competentes de la administración municipal y de las autoridades tradicionales Wayú, en un espacio que permitió verificar la situación, escuchar las inquietudes de las partes y construir acuerdos concertados. Los compromisos alcanzados fueron consignados en un acta como muestra de la voluntad institucional y comunitaria para avanzar mediante el respeto, la conciliación y el entendimiento. El Eirucu Epiayú, que en la cultura de Ayú representa la estructura familiar extensa transmitida por línea materna, jugó un papel fundamental en este proceso de diálogo intercultural, demostrando la importancia de la articulación entre el gobierno municipal y las autoridades ancestrales, el gobierno municipal en Manaure y Guayú, para la resolución de conflictos territoriales. Esta metodología de concertación se ha convertido en una herramienta clave para la gobernabilidad en municipios con alta presencia de comunidades indígenas. La Secretaría de Gobierno, que asumió el reto de fortalecer los mecanismos de participación ciudadana y la resolución de conflictos, continuará haciendo seguimiento a los compromisos establecidos en articulación con las autoridades competentes, promoviendo el diálogo como herramienta para fortalecer la convivencia y el bienestar de la comunidad manaurera. La administración municipal reafirma así su apuesta por una gestión cercana, participativa y respetuosa de la diversidad cultural. Bueno, entre otras cosas, porque uno dice, bueno, pero ¿por qué allá los guayú son los que tienen el poder en Manaure? El alcalde es guayú total, ¿sí? El alcalde es guayú total. Entonces, si hay un guayú enfrente del municipio, pues entonces tienen el poder, ellos tienen el poder. No hay necesidad de crear ETI para tener el poder. Si tienen el poder en Manaure, y tienen el poder igualmente en Albania, y tienen el poder en Maicao, porque son verdaderamente indígenas los que están al frente de allí. El de Uribia, no menciono el de Uribia porque alguien me dijo, no, él no es auténtico, pero también tiene una ancestralidad tremenda en ese sentido. Sí. Por no decir otros que también tienen su... que tienen allá su parentesco, tienen su ascendencia hacia arriba, que toca algún Eirucu Guayú. Pero en Manaure es Guayú, en Maicao es Guayú, el alcalde de Maicao habla perfectamente el Guayú, no hay que lo mismo que la alcaldesa de Albania. Los Guayú tienen poder en el departamento de La Guajira. Bueno, llegan a las alcaldías, han llegado a las alcaldías y podrán seguir llegando, en Manaure pueden seguir llegando los alcaldes Guayú a las alcaldías de Manaure. No hay necesidad, como quieren los Balbuena, de crear un territorio aparte para ellos manejar la contratación. Ahora son las 7:30, estamos en Horizonte Informativo. Vamos a un pequeño corte de comerciales y ya retornamos.
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9: Y ahora son las 7:37, estamos en Horizonte Informativo, el noticiero de Radio Delfín. Bueno, el Guajiritillo, que es una página virtual que cada día se acrecienta aquí en el departamento de La Guajira y en todo el país, es nuestro aliado estratégico y es manejada exactamente por una persona que es un alto oficial retirado del ejército colombiano, Roberto Castillo Rodríguez, el Guajiritillo. El Guajiritillo viene de Guajira y Castillo. Roberto Castillo Rodríguez, coronel retirado del Ejército Nacional. Él nació en Uribia. Su señor padre no era de Uribia, pero llegó a Uribia en la época de esplendor de Proaguas y realmente fue uno de los que impulsó la construcción de molinos de viento por toda la geografía de la Alta Guajira. Se le recuerda por eso. Él es hijo precisamente de esa persona y de una uribiera, Roberto Castillo Rodríguez,

0: Nuestro aliado estratégico fue invitado en su calidad de alto oficial retirado del ejercimiento de una corporación colegiada de coroneles en retiro de todas las fuerzas, ejército, armada, policía y fuerza aérea. Allí estuvo el guajiritillo Roberto Castillo Rodríguez. Miren, el lanzamiento de una corporación colegiada de coroneles en retiro de todas las fuerzas, tanto del ejército, la armada, la policía y la fuerza aérea. Allí se encontró con el ministro de defensa designado, de Abelardo de la Espriella. Le preguntó sobre los temas de seguridad de frontera y delincuencia interna. También aprovechó la oportunidad, porque es que el guajiritillo ya también es, realmente ya ha cogido una destreza como periodista. El compromiso del nuevo presidente, que se comprometió con hacer presencia en La Guajira en su primera semana de gobierno. Vamos a escuchar este trabajo periodístico que hace el guajiritillo, exactamente Roberto Castillo Rodríguez, en la ciudad de Bogotá, al lado de, precisamente, de el ministro de defensa designado, a ver cómo el general retirado Mora. Vamos a escuchar exactamente al guajiritillo.
1: Gracias. Tenemos aquí con nosotros al señor general Jorge Mora López, ministro de Defensa para el periodo 2026, Dios quiera, hasta el 2030. Señor general Mora, unas palabras para Radio Delfín y el Guajiritillo. Háblenos qué se espera para La Guajira en tema de seguridad de frontera y en tema de seguridad delincuencial en nuestro departamento que nos está azotando.
2: Bueno, primero que todo, un saludo especial y cordial para todos mis amigos del hermoso departamento de Guajira. Decirles que el gobierno de Abelardo de la Espriella tiene el firme propósito de recuperar el control territorial e institucional hasta el último centímetro de nuestra querida patria. La Guajira es un departamento estratégico, fundamental y muy importante para el gobierno del doctor Abelardo de la Espriella. Lo primero que vamos a hacer es que ese bandido que está allá, que ha hecho alarde a su modus delincuencial, es el objetivo estratégico más importante que tenemos. Quiero decirle a los amigos del departamento de La Guajira que el sector defensa, el Ministerio de Defensa, va a estar presto para llevar al departamento con una estrategia de seguridad y defensa nacional, con unos frentes de seguridad para poder recuperar este hermoso departamento también. La Guajira es el departamento que nos permite

0: de Seguridad y Defensa Nacional, con unos frentes de seguridad para poder recuperar este hermoso departamento también. La Guajira es el departamento que nos permite
1: estar en el...
0: Allá estaremos acompañando.
1: Esa era la pregunta. ¿Usted lo va a acompañar?
0: Por supuesto, yo lo voy a acompañar a todos lados.
1: Bueno, mija, lo esperamos en la emisora.
0: Gracias, claro que sí, bueno, muy amable.
1: Muy amable.
2: Bueno, es el Guajiritillo, bueno, mire usted, entrevistó en forma directa en la ciudad de Bogotá al general Mora, que es el ministro de Defensa designado por el presidente Abelardo de la Espriella, en un evento que reunió a los coroneles retirados de todas las Fuerzas Armadas de Colombia. Ahora son las 7:43 y estamos en Horizonte Informativo, el noticiero de Radio Delfín. Bueno, se están presentando con mucha frecuencia accidentes de tránsito en esta vía. En algunas oportunidades se presenta entre la Troncal del Caribe y Mayapo. En otras oportunidades entre Mayapo y El Pájaro. Y también entre El Pájaro y Manaure. Este accidente fue un violento accidente de tránsito que se registró en la mañana de ayer miércoles en la carretera que conecta a Manaure con el corregimiento del Pájaro. En esa dirección, Manaure y El Pájaro, respectivamente, en el sector conocido como la curva al Pájaro. Hay una curva para llegar al Pájaro, ¿no? La carretera es fundamentalmente recta, pero hay una curva para llegar al Pájaro. Un tramo de alto riesgo para los conductores. En el siniestro se vieron involucrados dos vehículos, el impacto entre los dos, venían entonces, chocaron de frente, dejó varias personas con heridas de consideración. Los habitantes del sector fueron los primeros en reaccionar ante la emergencia, sin esperar la llegada de ambulancias ni de organismos de socorro. Oficiales, los vecinos auxiliaron a los lesionados y los trasladaron de inmediato al puesto de salud del centro del puesto de salud del Pájaro, donde recibieron atención primaria. Sin embargo, posteriormente no se reportaron presencia de entidades de rescate en el lugar, lo que ha generado fuertes críticas entre la comunidad, quienes denuncian la demora en la respuesta estatal y exigen mayor presencia institucional en esta peligrosa vía. Se ha vuelto peligrosa, hay que tener mucho más cuidado. Las autoridades aún no se han pronunciado sobre el accidente. Bueno, prácticamente cuando se redactó esta información se estaba presentando este accidente. Ahora son las 7:45 y estamos en Horizonte Informativo, el noticiero de Radio Delfín. Tenemos esta otra información, esta viene exactamente desde la ciudad de Maicao. El movimiento indígena Nación Wayú, a través de sus oficinas de derechos humanos y de asuntos jurídicos y étnicos, emitió una acción urgente en defensa de los derechos fundamentales del ciudadano indígena Wayú José Joaquín Epiayú y de su familia, solicitando la intervención inmediata del gobierno nacional, los organismos de control y las autoridades del sector salud para proteger su vida. Según la organización José Joaquín Epiayú, o sea, Nación Indígena, fue arrollado el pasado 28 de julio, ya estamos a 30, esto fue antier, fue arrollado el pasado 28 de julio por un bus de turistas que transitaba por su territorio, frente al Colegio del Cabo de la Vela. A causa del accidente sufrió lesiones de extrema gravedad y fue trasladado inicialmente al Centro de Salud del Cabo de la Vela, luego al Hospital de Uribia y posteriormente al Hospital San José de Maicao. Mire, un bus lleno de turistas atropella a un indígena Wayú frente al colegio, el principal colegio que tiene el Cabo de la Vela. Esto pudo tener consecuencias fatales, porque dígame, los indígenas los familiares ven al indígena moribundo allí en el suelo, ven el bus de turistas y agarran el bus, pues. Yo no sé cómo lo pasó.

0: La ONG denunció que el paciente permanece intubado y en estado crítico en el Hospital San José de Maicao, en que y sin que hasta el momento haya sido remitido a una institución de mayor nivel de complejidad, pese a la atención especializada que requiere con carácter urgente. Bueno, se encuentra en el Hospital San José de Maicao. Hay momentos en que los galenos, los médicos del Hospital San José de Maicao consideran que ellos pueden resolver el problema. El movimiento Nación Wayú advirtió que esta demora pone en grave e inminente riesgo la vida del indígena Wayú. Ante esta situación, el movimiento indígena Nación Wayú exigió la intervención inmediata de las autoridades competentes para garantizar el traslado urgente del paciente y el respeto efectivo de sus derechos fundamentales, recordando que el acceso oportuno a los servicios de salud es una obligación constitucional y que ninguna persona debe ver comprometida su vida por demoras en la atención médica. Esto pues lo dice la organización indígena Nación Wayú, que es liderada por el líder indígena José Silva. Cuando tenemos las 7:49 minutos y estamos en Horizonte Informativo, el noticiero de Radio Delfín. Bueno, y continuamos con más información. Tenemos aquí un buen tramo de estar con informaciones de la etnia Wayú. La senadora guajira de la etnia Wayú, Marta Peralte Piyú, radicó 4 proyectos de ley para fortalecer derechos laborales, la inclusión y el desarrollo rural. La información dice lo siguiente. La senadora Marta Peralte Piyú radicó este miércoles, o sea ayer, 4 proyectos de ley con los que busca fortalecer la protección de los derechos laborales, promover la igualdad de oportunidades, reconocer la diversidad étnica y lingüística del país y mejorar las condiciones de vida de las comunidades rurales y los pueblos indígenas y étnicos. Las iniciativas fueron presentadas con el respaldo de congresistas de diferentes partidos y bancadas, consolidando una agenda legislativa enfocada en responder a necesidades concretas de distintos sectores de la población, especialmente de La Guajira. Hoy radicamos proyectos para el beneficio de la gente. Desde esta curul, dijo la senadora Marta Peralta, seguimos legislando para ampliar derechos, cerrar brechas y construir un país más justo para todos y todas, afirmó la senadora Marta Peralta y Piyú tras la radicación de las iniciativas. Entre los proyectos presentados se encuentra el que busca garantizar el reconocimiento y pago oportuno de la pensión especial de vejez para quienes desempeñan ocupaciones de alto riesgo, fortaleciendo los mecanismos de identificación, protección y acceso efectivo a ese derecho. Otra de las iniciativas propone establecer criterios diferenciales para el traslado de integrantes de la Policía Nacional pertenecientes a pueblos indígenas y comunidades étnicas, con el fin de proteger sus vínculos familiares, culturales y territoriales sin afectar las necesidades del servicio. En materia de desarrollo rural, la congresista radicó un proyecto que impulsa el acceso a vivienda digna para las familias campesinas y comunidades rurales mediante soluciones habitacionales con enfoque territorial, el fortalecimiento de la bioconstrucción y una mayor participación de las organizaciones comunitarias en la ejecución de programas de vivienda. Asimismo, presentó una propuesta para incorporar un enfoque étnico y lingüístico en el componente del inglés de la prueba Saber 11, reconociendo las particularidades de los estudiantes pertenecientes a pueblos con lengua propia y garantizando una evaluación más incluyente y equitativa. Con la erradicación de estos 4 proyectos de ley, la senadora Marta Peralta Piyú reafirma su compromiso con una agenda legislativa orientada a la ampliación de derechos, la reducción de brechas sociales, el reconocimiento de la diversidad cultural del país y el fortalecimiento de las oportunidades para las comunidades rurales y los pueblos étnicos. Muy bien. Ahora son las 7:52 y estamos en Horizonte Informativo, el noticiero de Radio Delfín. Le cuento una cosa que igualmente la otra senadora guajira, que es Johanna Osorio, y que esa sí es directamente del pacto histórico, porque salió en la lista del pacto histórico, mientras que Marta Peralta no salió en la lista del pacto histórico, sino que salió en la lista de su propio movimiento, que es el maíz. La senadora Johanna Osorio realmente está hablando bastante fuerte, bastante duro. Parece que ya tuvo intervenciones en el Senado de la República. Ya tuvo intervenciones. La senadora Johanna Osorio estalló contra Qualia. Sí, señor. La senadora Johanna Osorio del pacto histórico lanzó una dura arremetida contra la empresa Qualia durante una sesión del Congreso o del Senado de la República al cual ella pertenece, denunciando que el control privado del agua en Maicao y Riohacha ha convertido un derecho fundamental en un lucrativo negocio. Con cifras y argumentos, la congresista evidenció una crisis humanitaria que, según sus palabras, ha sido sistemáticamente ignorada. Osorio reveló que en Maicao la concesión del servicio de agua ha estado en manos de Aguas de la Península, hoy controlada por Qualia, durante 25 años. En ese periodo, múltiples modificaciones contractuales han desviado millonarios recursos del Sistema General de Participaciones, originalmente destinados a mejorar la infraestructura hacia gastos operativos como nóminas, combustible e interventoría. El resultado es devastador. 62.000 personas en Maicao carecen de conexión. El acueducto y miles más reciben un servicio intermitente y de pésima calidad. Una realidad que también se replica en la ciudad de Riohacha. El agua no puede seguir siendo un negocio para unos pocos. Debe garantizarse como un derecho para todas y todos, sentenció la senadora, visiblemente molesta, al anunciar la convocatoria de una audiencia pública en el territorio. El objetivo, lo explicó ella, es poner fin a una década de abandono estatal y obligar al gobierno nacional y a las autoridades locales a revisar los contratos que han perpetuado la crisis. Bueno, el ataque violento de la senadora Johanna Osorio en el Senado de la República de la empresa Qualia y las dos iniciativas que se están adelantando aquí en la ciudad de Riohacha, una que es un cabildo abierto y la otra que es una, a ver cómo es que lo denominan exactamente, un referéndum revocatorio, si no estoy mal, que adelanta el concejal Hiller Acosta Mejía. De manera que la situación de Qualia está en estos momentos bastante, bastante complicada, bastante precaria. Bueno, yo les cuento una cosa, yo pensé que Qualia iba a tener una mejor performance aquí en el departamento de La Guajira, concretamente aquí en la ciudad de Riohacha. Porque es que Qualia es una empresa de carácter internacional. No solamente está en Colombia, está en otros países, y en otros países ha dado resultados. ¿Será que aquí es terrible que no hay forma? Porque Qualia venía precedida por una serie de actividades, aún en países árabes. Leímos, cuando preguntamos, que nos dimos cuenta que venía Qualia, comenzamos a indagar sobre esta empresa, nos dimos cuenta, es una transnacional, es una empresa de carácter internacional que presta este tipo de servicio en otros países donde cumple muy bien. La verdad es que no entendemos por qué aquí no ha podido. No ha podido, y definitivamente no ha podido, porque el servicio de acueducto y el servicio de alcantarillado ha venido en un proceso de deficiencia gradual permanentemente. Eso es cierto. La gente dice, pero bueno, si antes con ASAJ, que era lo que decían, a ver, así era como se llamaba, ASAJ, algo así. En el centro histórico teníamos agua casi que permanentemente, solamente si ve un día, ahora casi se va a tres. Y así, bueno, Acuelia dice, no, lo que pasa es que hay que ser más equitativo. Se quitó un poco el privilegio del centro histórico de Riohacha para poder atender a otras personas en los barrios periféricos. Pero definitivamente en su conjunto, una visión global de la situación indica que el servicio ha venido deteriorándose progresivamente. Ahora son las 7:58, estamos en Horizonte Informativo. Esta noticia es un poco mucho más agradable. Mire, herramientas, semillas e insumos llegaron a 700 pequeños productores del departamento de La Guajira. La dotación hace parte del proyecto Agro Guajira, productividad con conocimiento, así se llama el proyecto, Agro Guajira, productividad con conocimiento, que también fortalecerá la formación de 8.571 estudiantes de instituciones educativas técnicas agropecuarias en 7 municipios de La Guajira. Con el propósito de fortalecer la producción agropecuaria y respaldar la labor de los pequeños agricultores, el gobernador Jairo Aguilar de Luque entregó insumos, herramientas agrícolas y elementos de apoyo a 700 pequeños productores rurales del departamento. La dotación hace parte del proyecto Agro Guajira, productividad con conocimiento, liderado por la Secretaría de Desarrollo Económico. La jornada contó con la participación de la Secretaría o de la Secretaria de Desarrollo Económico, Sueli Manjarres, la alcaldesa de Urubita, Mariluz Corrales, y la gestora social del departamento, Sara Daza, quienes acompañaron la entrega de los elementos a los beneficiarios. Los productores recibieron herramientas agrícolas como palas, asadones, zapapicos, carretillas y bombas de fumigación. También recibieron semillas certificadas de tomate, cilantro, melón, pepino y pimentón. Fíjense bien, también recibieron semillas certificadas de tomate, cilantro, melón, pepino y pimentón. Suplementos para cultivos, alimentos para ovinos y caprinos, material de apoyo y un kit sanitario básico para la atención de sus animales. Bueno, estuvo muy bien la entrega. Además de respaldar a los productores rurales, la iniciativa beneficiará a 8.571 estudiantes, así como a docentes y coordinadores de instituciones educativas técnicas agropecuarias de Manaure, Riohacha, Dibuya, Fonseca, Las Aguas del Pilar, El Molino y Urumita. El proyecto fortalece los procesos de formación mediante la entrega de herramientas, insumos y acompañamiento técnico para el desarrollo de prácticas productivas. Agro Guajira también contempló asistencia técnica en campo, jornadas de capacitación y acciones orientadas a fortalecer los conocimientos de los productores, mejorar la productividad y promover prácticas agropecuarias sostenibles. El desarrollo del campo requiere presencia institucional, conocimiento y acompañamiento permanente. Por eso seguimos trabajando para que los pequeños productores cuenten con mejores capacidades y para que nuestras instituciones educativas se conviertan en aliadas del desarrollo rural del departamento. Así lo afirmó el gobernador Jairo Aguilar de Luque. Esta iniciativa hace parte de las acciones que impulsa la gobernación de La Guajira para fortalecer el desarrollo rural y recientemente la administración departamental entregó tractores, equipos, herramientas e implementos agrícolas a 7 instituciones educativas agropecuarias de municipios no certificados con el propósito de fortalecer la formación práctica y respaldar los proyectos productivos que desarrollan los estudiantes. La entrega hace parte de las acciones que adelanta la gobernación de La Guajira para acompañar a los pequeños productores del departamento, especialmente en temporadas en las que la disminución de las lluvias y otras condiciones ambientales reducen la producción y hacen más difícil el trabajo el trabajo del campo. Muy bien. Bueno, son noticias alentadoras. Ahora son las 8:02. Estamos en Horizonte Informativo. Vamos a un pequeño corte de comerciales y ya retornamos.
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claro, son los últimos 5 minutos, estamos en el espacio informativo, el noticiero de Radio Delfín. Sí, exactamente, el noticiero de Radio Delfín. Bueno, definitivamente estábamos abordando el tema de la empresa Qualia, que se ha convertido en un serio problema. Y en este momento, como lo decíamos, la senadora Johanna Osorio arremete en el Senado de la República contra la empresa, y aquí se adelantan dos actividades importantes para tratar de acabar el contrato que la administración distrital le entregó a esta empresa. Ahora son los 8:06. Mire esta información. La actuación de la Corte Suprema de Justicia contra, dentro del proceso que se adelanta a la senadora Guajira Marta Peralta Piayú por el escándalo de la Unidad Nacional para la Gestión del Riesgo de Desastre, ha comenzado a generar un intenso debate político. Político no, un intenso debate jurídico. Más allá de la investigación penal que continúa en curso contra la senadora y sobre la cual la congresista mantiene la presunción de inocencia, las dudas se concentran ahora en la legalidad de las decisiones que restringieron su libertad antes de que la sala de instrucción definiera su situación jurídica. Entre otras cosas, que le impidió votar, porque la inmovilizaron, la dejaron retenida el día viernes en horas de la noche, cuando faltaban exactamente pocas horas para la votación en segunda vuelta del 21 de junio. La discusión tomó fuerza luego que la revista Cambio, que se edita en la ciudad de Bogotá, revelara que al interior de la sala de instrucción de la Corte Suprema existen reparos frente a la actuación de la magistrada Cristina Lombana, quien ordenó inicialmente la conducción de la congresista a la diligencia de indagatoria y posteriormente dispuso la restricción de su libertad durante varios días, según el reporte. Bueno, se quedó la noche del viernes, todo el sábado, todo el domingo y el lunes la condujeron nuevamente a la oficina de la congresista. Los cuestionamientos de la defensa no solo fueron conocidos por la magistrada ponente, sino por todos los integrantes de la sala, lo que llevó incluso al retiro de una ponencia para que fuera replanteada. El eje del debate no gira sobre la investigación por la presunta participación de Peralta en la UNGRD, sino sobre el procedimiento utilizado para asegurar su comparecencia. La defensa sostiene que la congresista solicitó el aplazamiento de la diligencia porque no había recibido oportunamente las declaraciones rendidas un día antes por Olmedo López y Sneider Pinilla, dos de los principales testigos del caso, documentos que consideraba indispensable para preparar su defensa. Aún así, la magistrada habría ordenado la conducción por parte de la policía sin responder previamente a la solicitud. Otro de los puntos que hoy generan controversia es la decisión de mantener restringida la libertad de la senadora después de que ésta compareciera voluntariamente a la diligencia. Para la defensa, una vez cumplido el objetivo de garantizar su presencia ante la Corte, la continuidad de la medida requería una fundamentación distinta y eventualmente una decisión adoptada por la sala de instrucción y no únicamente por la magistrada encargada, que ella misma fue la que dijo: se queda aquí hasta el día lunes. Ese argumento constituye hoy uno de los principales cuestionamientos jurídicos planteados dentro del proceso. Bueno, el trabajo periodístico de la revista Cambio también recoge otras recomendaciones u otras inconformidades de la defensa relacionada con las condiciones de la restricción de la libertad, entre ellas la presencia permanente de agentes
de custodia dentro de la residencia de la congresista, las limitaciones para el ingreso de visitantes y el posterior traslado a instalaciones de la DIJÍN durante el fin de semana de elecciones, así como lo hemos dicho. Circunstancias que, según los abogados, habrían afectado derechos fundamentales y el ejercicio de la defensa. Estas afirmaciones corresponden a los argumentos de la defensa y no constituyen conclusiones judiciales. No obstante, el caso también tiene una lectura institucional. El hecho de que varios magistrados de la sala de instrucción hubieran solicitado una respuesta más amplia frente a los cuestionamientos presentados por la defensa sugiere que el debate trasciende el expediente individual y toca aspectos sensibles del debido proceso. De acuerdo con la publicación, esa situación motivó el retiro de la ponencia presentada inicialmente por la magistrada Lombana mientras se prepara un nuevo proyecto para consideración de la sala. Bueno, se le está mejorando la situación a la senadora. Conviene recordar que un juez de la República negó previamente una acción de habeas corpus promovida por la defensa de Marta Peralta y consideró que la captura no obedeció a una decisión arbitraria. Esta determinación, sin embargo, no impide que dentro del propio proceso penal de la Corte Suprema, la Corte Suprema examine si las actuaciones cuestionadas se ajustaron plenamente a las garantías procesales exigidas por la Constitución y la ley. Ahora son las 8:12. Estamos en Horizonte Informativo. Vamos a un pequeño corte, ya retornamos.

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Y ahora son las 8 más 20 minutos, 8, 20 minutos y estamos en Horizonte Informativo, el noticiero de Radio Delfín. Nos han llamado desde Villanueva para decirnos que se incrementa la preocupación en ese municipio del sur del departamento de La Guajira por la situación que se ha venido presentando en los últimos días allí en ese municipio en relación con una serie de ataques sicariales que se están presentando en ese otrora tranquilo municipio del sur del departamento de La Guajira. Ahora con inusitada frecuencia también se están presentando, tal como sucede en algunos municipios de aquí del norte, como sucede en Uribia, como sucede en Maicao, como sucede en Riohacha, pues también se están presentando estos hechos, tanto en Fonseca, en San Juan y ahora también en Villanueva. La situación es bastante preocupante. Mire, el último hecho sicarial que fue perpetrado en el barrio 6 de Abril de Villanueva, donde murió una persona, bueno, hasta el momento han dicho que se conocía como el Morocho, una persona que, bueno, estaba allí, era ampliamente conocida en este sector del municipio de Villanueva, de la población de Villanueva, y que fue atacada a tiros en el día de ayer allí en cercanías de una venta de licores allí en ese sector del municipio de Villanueva. Hay mucha preocupación en ese sentido, definitivamente mucha preocupación en ese sentido por parte de la comunidad villanuevera, que está solicitando que lógicamente se tomen las medidas necesarias para efectos de mejorar esta situación de orden público que se viene presentando. Bueno, en todas partes esto es una situación que se presenta realmente en todas partes, no solamente del departamento de La Guajira, sino igualmente en todo el país. Lo que ha hecho, por ejemplo, de que el presidente electo diga que tiene que tomar determinaciones muy concretas en este sentido, porque tenemos definitivamente que ver qué es lo que se hace, sobre todo con estos actos sicariales que se están presentando permanentemente, en el departamento de La Guajira. Ahora son las 8 más 22 minutos. La Universidad de La Guajira dio un nuevo paso en el fortalecimiento de su gestión institucional, con la posesión de 3 profesionales que asumirán cargos estratégicos para el desarrollo académico y científico del alma mater. El rector, el ingeniero Carlos Arturo Robles Julio, lideró la ceremonia en la que los nuevos funcionarios sellaron su compromiso con la excelencia educativa y la articulación con el territorio. Zulmira Medina Payares asume la Vicerrectoría de Investigación, y Extensión. Administradora de Empresa de Uriguajira, magíster en Gerencia de Mercadeo y doctora en ciencias gerenciales. Cuenta con más de 10 años de experiencia. Bueno, esta tiene una gran experiencia. Otra que asume cargo, Margarita Rodríguez Gutiérrez, designada como directora del Programa de Negocios Internacionales, profesional en Comercio Exterior y magíster en Finanzas. Su trabajo impulsará la formación de profesionales con visión global y responsable ante los desarrollos del contexto nacional e internacional. Y Andri Moscote Mena asume la dirección de investigación ingeniera ambiental de la Universidad de La Guajira y magíster en gestión de la tecnología y la innovación. Se había desempeñado como gestora de aseguramiento a la calidad. Desde este cargo fomenta

Magíster en Gestión de la Tecnología y la Innovación. Se había desempeñado como gestora de aseguramiento a la calidad. Desde este cargo fomente en punto de la mañana. Que tengan un jueves muy feliz y muy productivo.

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2: Oiga, las 9 y 4 minutos de la mañana, 9 y 4 minutos de la mañana. Tengan ustedes muy buenos días, mis queridos oyentes, que hasta ahora de la mañana se conectan con nosotros a través del dial de los 1060 en frecuencia AM de su radio Sonido Estéreo. Oye, en todo el departamento de La Guajira, sí señor, hasta donde llega nuestra potente señal, la señal de Radio Delfín, que llega donde las demás no llegan. Oiga, le damos buenos días también a toda la gente que a esa hora de la mañana nos sintoniza en todos nuestros activos digitales. www.radiodelfin.com.co, donde usted encontrará las principales noticias que acontecen a nivel local, nacional e internacional. Hoy nada más que tenemos una sola noticia allí, porque estamos haciendo unos cambios, estamos mejorando también nuestra aplicación, vamos a salir en la Play Store. Dios mediante, en el día de hoy ya tenemos ya la aplicación registrada en la Play Store para que usted la pueda bajar y pueda sintonizarnos también, nos lleve a todos lados en su Android. Sí, señor, ahí nos vas a escuchar en vivo y en directo. Bueno, sí, señor, también estamos en nuestra página www.radiodelfin.com.co, también en sonido digital. También, pues, estamos en seno.fm. Usted en el buscador de esta página coloca Radio Delfín 1060 AM y ahí aparecemos nosotros, el logo azul, fondo azul, letras blancas. Inmediatamente aparece nuestro audio en sonido digital. Estamos mejorando para nuestra audiencia y nuestros televidentes. A través de las diferentes, nosotros hacemos presencia. Radio Garden, Radio Colombia, TuneIn Radio, Radio Inbox Colombia también. Oiga, en todas las plataformas esas, nosotros estamos en audio, en sonido digital también, en vivo y en directo. Sí, señor. Al igual que estamos en directo también en el Facebook Live. Claro que sí, en nuestra página principal, Radio Delfín 1060 AM, nuestro fanpage. Y también estamos en siendo retransmitido a través de la página Fuerza Pública. Sí, señor, que hoy hay una noticia importante de Fuerza Pública. Sí, señor, hoy la tenemos aquí. Oiga, y también, pues, los que nos escuchan a través de la página El Guajiritillo Radio Digital. Bienvenidos a todos a este espacio de Lunes Radio, que viene con este magazine el día de hoy cargado de mucha actualidad noticiosa. Actualidad política, temas de salud, farándula, entretenimiento. Oiga, ya está habilitado, ya nos habilitaron, sí señor. Sí señor, ya nos habilitaron el 310-685-9671. Es el teléfono que nos habilita Radio Delfín para que usted se comunique con nosotros, nos envíe una nota de voz, nos envíe los saludos, reporte de sintonía. Pero sobre todo las voces de la comunidad, sí señor. Oiga, hoy tenemos voz de la comunidad, sí señor. Oiga, sí señor, ahí tenemos. Por ahí ya nos enviaron un reporte.

Oiga, todo el mundo está diciendo, oiga, ¿qué pasa con la empresa Interaseo? Bueno, vamos a ver que se ponga las pilas, porque si no, por aquí la corta el caucho. Sí, señor. La ciudadanía tiene las voces aquí en Guajira 1060. 316-85-9671 es el teléfono que nos habilita Radio Delfín. Oiga, nos saludan desde Uribia. Mi hermano bien nos ha... Jacinto, sí, señor. Sijona, sí, señor. O Sijona. Oiga, nos están saludando. Sí, señor, muchas gracias por estar con nosotros en sintonía a esta hora de la mañana. Allá nos sintonizan a través de los 1060, ¿yo? Para que usted sepa, en el Cabo de la Vela, en Marazul también. Enrique Uriana, en Carinamana. Un abrazo especial, mi hermano. Ana Cecilia Fuentes, conectadísima con nosotros también, en su rincón de redacción en San Juan del César. Invitados especiales, notas de amanecer y demás temas de interés para usted, aquí, en Guajira 1060, tu magazine.

0: Bueno, a esta hora de la mañana, cuando son las 9 y 9 minutos de la... 9 minutos. Sí, señor. Una queja de la comunidad. Sí, señor. Una queja de la comunidad. Se trata de la habitante del barrio Luis Eduardo Cuellar. Ella se llama Diolis, quien es habitante del barrio Luis Eduardo Cuellar, quien tiene una queja para Guajira 1060, el magazine, esta mañana de hoy. Escuchemos a Diolis, quien está con nosotros a esta hora de la mañana. Diolis, adelante con su queja.
1: Buenos días, Rolando. Mi nombre es Diolis, habitante de La Cham. Rolando, denuncia pública de aseo en el barrio Luis Eduardo Cuellar. Esto parece el basurero. El carro recolector de la basura no está pasando. Los perros están dañando las bolsas de basura.

0: En el barrio Luis Eduardo Cuellar, esto parece el basurero. El carro recolector de la basura no está pasando. Los perros están dañando las bolsas de basura. Ya sea el gerente haga una audiencia pública en la ciudad de Riohacha y le explique a todos los habitantes qué es lo que está haciendo él con ese mal servicio que le está prestando a la ciudad. Mil gracias, Rolando.
1: Oye, gracias a ti, Diolis. Gracias a ti, claro que sí. Oiga, Interaseo lo va a cortar el caucho. Basura por todas partes aquí en la ciudad de Riohacha. Sí, señor. Ahí está Diolis del barrio Luis Eduardo Cuellar con esta queja, claro que sí. Oiga, ni más faltaba, mi querida Diolis. Aquí están los micrófonos abiertos de Radio Delfín para usted. Sí, señor. Bueno, a esta hora de la mañana, a esta hora de la mañana, sí señora, a esta hora de... ¿Qué tenemos por aquí? La frase del día de hoy, para irnos después con Fuerza Pública. Hoy tenemos noticias de Fuerza Pública. Interesante, sí señor. Nuestro querido el Guajiritillo, Roberto Castillo Rodríguez, estuvo en la ciudad de Bogotá y ya más adelante le cuento qué pasó y qué sucedió. A esa hora de la mañana, la frase del día de hoy dice de la siguiente manera: no necesito un reloj con alarma, mis ideas me despiertan. Esta frase es de Ray Bradbury. No necesito, dice, un reloj con alarma, mis ideas me despiertan. Pero también hay frase ñapa en el día de hoy, sí, señor. Sia jamás estéril, siempre produce hijos dignos de ella. Sí, señor, siempre hay injusticia, ¿yo? Siempre hay injusticia. La injusticia es una madre, jamás estéril, siempre produce hijos dignos de ella. Bueno, a esta hora de la mañana nos vamos con Fuerza Pública, el espacio de Fuerza Pública aquí en Guajira 1060, tu magazine. Con relación al lanzamiento de corte. Sí, señor. Oiga, ahí estuvo Roberto Castillo Rodríguez y nos trae también una entrevista con el ministro designado de Defensa. Sí, señor. Pero vamos a escuchar primero a Carlos Martínez Caballero, quien está con nosotros a esta hora de la mañana. Importante comentario acerca de lo que fue Cortes. Adelante, mi querido Carlos Martínez Caballero.
2: Saludo cordial para los oyentes del Guajiritillo, allá en la bella Guajira colombiana y Radio Delfín. Conectados con la actividad de ayer de la activación del cuerpo de coroneles, con la presencia del señor ministro designado, general Jorge Mora, se dio el acto oficial de activación del cuerpo de coroneles, capitanes de navío, tenientes coroneles y capitanes de fragata de la fuerza.

capitanes de navío, tenientes coroneles y capitanes de fragata de la fuerza de Gigantesco, tratando de llegar algún día a ser inclusive un grupo de asesores especiales para el gobierno del presidente de la Estrella, para el ministro de Defensa y lógicamente para la sociedad colombiana. Aquí se une la experiencia de tantas personas que durante años vivieron el conflicto colombiano, han visto las diferentes situaciones en las que ha vivido Colombia y tienen la posibilidad de generar asesoría, orientación, guía temática en la nacional. Esperamos que este cuerpo de coroneles logre de una u otra manera, en corto, mediano y largo plazo, todos los objetivos propuestos, y felicitamos a la Junta Directiva y a todos quienes de una u otra manera dieron inicio a

Sí, señor. Oiga, corte está de moda. Alrededor. Noticia del plano departamental. Herramientas, semillas e insumos llegaron al departamento de La Guajira. La dotación hace parte del proyecto Agroguajira. Productividad con conocimiento.

0: zapapicos. Sí, señor, así que la palabra zapapicos. Carretillas, bombas de fumigación, entre otros elementos. También recibieron semillas certificadas de tomate, de cilantro, de alimento para ovino y caprino, también materiales de apoyo y kits sanitarios básicos para la atención de sus animales. Además de respaldar los productores rurales, la iniciativa beneficiará a 8.571 estudiantes, así como docentes y coordinadores de instituciones educativas técnicas agropecuarias de los municipios, atención, Manaure, Riohacha, Dibuya, Fonseca, La Jagua del Pilar, El Molino y Urumita. El proyecto fortalece los procesos de formación mediante la entrega de herramientas, insumos y acompañamiento técnico para el desarrollo de prácticas productivas. El desarrollo del campo requiere presencia institucional, conocimiento y acompañamiento permanente. Por eso seguimos trabajando para que los pequeños productores cuenten con la mejor capacidad y para que nuestras instituciones educativas se conviertan en aliados en el desarrollo rural de nuestro departamento, fueron las palabras del gobernador del departamento de La Guajira, Jairo Aguilar de Luques. A esa hora de la mañana iniciamos nuestro recorrido informativo por el norte del departamento de La Guajira. Allí tenemos a nuestro amigo y corresponsal Narciso Martínez. Sí, señor. Oiga, sí. Narciso, adelante con su informe.
1: Cordialísimo saludo. Esta es la actualidad informativa desde el extremo norte de La Guajira. Hoy es jueves 30 de julio de 2026. Mucha atención, que a buen ritmo avanzan las obras de adecuación vial en 8 sectores de La Invasión, una zona en donde residen decenas de familias, la mayoría de ellas población migrante y de retornados de Venezuela, que ocupan este asentamiento urbano hoy en proceso de legalización. Con la utilización de maquinaria amarilla, la Secretaría de Obras Públicas del municipio de Uribia avanza en las labores de adecuación vial en varios puntos del sector, en donde se ejecutan trabajos de nivelación del suelo para mejorar la movilidad vehicular y peatonal. La comunidad residente en esa deprimida zona ha expresado su satisfacción, puesto que con estas intervenciones de las autoridades y del gobierno local se benefician a las familias que durante años han solicitado mejorar sus condiciones de vida, especialmente las viviendas que habitan en medio de las carencias propias del territorio. De otra parte, en otros aspectos de la información, indiquemos que la pasión por la danza se ha despertado de nuevo en las mujeres del municipio de Uribia. Precisamente hoy jueves, el grupo folclórico Las Hijas de Ichiqui están convocando un encuentro para celebrar y vivir la cultura a través de la danza. Varios destacados gestores culturales de la Tierra del Sol se han sumado a esta iniciativa impulsada por uno de los más grandes referentes culturales de Uribia, como lo es Isaac Gámez Medero, el popular Pasi. En una residencia de la céntrica avenida Ismael García se darán cita hoy jueves los integrantes del grupo folclórico Las Hijas de Ichiqui, quienes por supuesto aguardan por motivos de esta sección del departamento. Y el sábado a las 7 de la mañana, sábado 1 de agosto, será el acto de instalación del tercer periodo de sesiones ordinarias del Consejo Municipal, bajo el liderazgo del presidente del Ayuntamiento Local, el cabildante Orlando Erley Enríquez Vanegas. Son los hechos más notables en materia informativa, noticias transmitidas por Narciso Martínez. Feliz día.
0: Bueno, muchas gracias a Narciso Martínez por estas informaciones que nos envía directamente desde Uribia y la Alta Guajira. A esta hora de la mañana tenemos el estado del tiempo. Sí, señor, vamos a ver si ya tenemos el informe de Meteo Guajira a esta hora de la mañana. El informe de Meteo Guajira, claro que sí. Oiga, Meteo Guajira está pilosa con los informes, ¿no? Aquí lo tenemos, sí, señor. Bueno, vamos a leerle primero el estado del tiempo a nuestra gente, la temperatura, perdón, para el distrito de Riohacha en el día de hoy. Sí, señor. Bueno, no, estaba viendo aquí la temperatura para ver. Hombre, claro que sí. Oiga, Abelardo Padilla Gutiérrez.

0: Los está escuchando a esta hora de la mañana en el centro de la ciudad. Y señores, Baicao, nos está escuchando Mario Valdelamar. La gente de mi compadre Jairo también. Oiga, sí señor, Jairo Pérez. Y Jairo Pérez también aquí en el distrito de Riohacha. Él nos sintoniza en su vehículo. Me dice, mi hermano, se está escuchando nítido. Muchas gracias, Jairo Pérez. Y la familia de Jairo Pérez también en el municipio de Maicao. Al igual que la gente en la Troncal del Caribe, sí señor. Oiga, municipio de Dibuya. Oiga, la gente del municipio de Dibuya está, mejor dicho, pues, en sintonía total. Oiga, tenemos a la gente del municipio de Dibuya, su corregimiento, la Punta de los Remedios, Las Flores, Palomino, Mingueo, sí señor, Río Ancho. Oiga, y la gente de Huachaca y Buritaca también, porque allá hasta allá llegamos. Muchas gracias, mi gente, muchas gracias. Bueno, vamos con la temperatura. La temperatura ahora en el distrito de Riohacha es de 32 grados centígrados, parcialmente soleado. La sensación térmica es de 36 grados centígrados. Vamos a tener hoy ráfagas de viento de 44 kilómetros por hora, una humedad del 62%. En el día vamos a tener una máxima de 38 grados centígrados. La sensación térmica va a ser bastante caliente, de 40 grados centígrados. En la noche vamos a tener una baja de 27 grados centígrados con una sensación térmica de... Se nos fue. ¿Ah? Se nos fue la información. A ver, la sensación térmica en las horas de la noche para el distrito de Riohacha va a ser de... La mínima va a ser de 30 grados centígrados. Sí, señor. 27 grados centígrados en la noche, sensación térmica 30. En el día 38, máxima 40 de sensación térmica. Sí, señor. Bueno, óigale, mi hermano. Sí, oiga, sí, sí, señor. Aquí lo tenemos ya. El estado del tiempo por Meteo Guajira. Sí, señor. Pronóstico del estado del tiempo Meteo Guajira. Nos dice para hoy jueves, seco, soleado y caluroso. Enrique Uriana en Carinamana, Lole Piayú en Irraipa. Pronóstico del jueves es seco, soleado y caluroso, ¿yo? Nos llegó a las 8:30 de la mañana y nos dice de la siguiente manera. Para hoy jueves se prevén condiciones meteorológicas muy estables en el departamento de La Guajira, con predominio de tiempo seco y baja probabilidad de precipitaciones. Solo se podría registrar lluvias ligeras y aisladas sobre el flanco nororiental de la Sierra Nevada de Santa Marta, aunque durante la jornada estará transitando la onda tropical número 31. ¿Vio? ¿Se acuerdan que pasó la 30 hace unas noches y llovió? Bueno, ahora viene la onda tropical número 31. Este sistema presenta un comportamiento muy débil, no muestra condiciones favorables para generar lluvias en el departamento de La Guajira. En consecuencia, continuará predominando un patrón atmosférico estable y seco en gran parte del territorio de La Guajira. Nos decía nuestro corresponsal en el municipio de Fonseca, José Agustín Gómez Choza, el día de ayer en Fonseca. Las temperaturas máximas serán elevadas, oscilando entre los 37 y 39 grados centígrados, en una sensación térmica que podría alcanzar los 41 y 42. Uy, bastante caliente, mi gente. Bastante calientonga va a estar esta semana, este día de hoy. Los vientos soplarán con intensidad muy moderada, alcanzando la velocidad de 33 kilómetros por hora en dirección predominante del este, principalmente sobre la zona media y norte del departamento. Recomendaciones: evite la exposición prolongada al sol desde las 9 de la mañana hasta las 5 de la tarde. Manténgase bien hidratado durante todo el día, presentando especialmente atención a niños, adultos y mayores y también a las mascotas. Utilice bloqueador solar, ropa ligera, fresca y de color claro. Si alguna persona presenta síntomas relacionados con el calor, como mareo, debilidad, dolor de cabeza, desorientación, busque atención médica de inmediato. Son las recomendaciones que nos da Meteo Guajira. Usted esté atento a estos datos de Meteo Guajira. Usted entra al Instagram y allí coloca arroba Meteo Guajira, así juntico, y ahí enseguida le arroja lo último del estado del tiempo y las recomendaciones que usted debe tener. A esta hora de la mañana vamos a un corte de comerciales y ya retornamos.
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0: 9:35 en el día de ayer. Ana Lucía Pineda, ¿sabe quién es, no? La esposa de Abelardo de la Espriella encabezó entrega de silla de rueda aquí en nuestro departamento. La futura primera dama aseguró que la iniciativa estuvo marcada por la solidaridad, la esperanza y el reconocimiento de la riqueza de nuestra cultura aquí en el departamento de La Guajira. Ana Lucía Pineda, sí señor, esposa del presidente electo Abelardo de la Espriella, compartió unas inspiradoras imágenes ayer, 29, sí señor, eso fue ayer, aquí en el distrito de Riohacha, ayer 29 de julio, y con un esperanzador mensaje, tras participar ella y su equipo de trabajo en una jornada de entrega de sillas de ruedas aquí en el departamento de La Guajira. La actividad se llevó a cabo junto a la Fundación Tigresas Moviéndose con Corazón. Así es que se llama este grupo, Tigresas Moviéndose con Corazón. A través de sus redes sociales, la futura primera dama, que es a partir del 7 de agosto, ¿no?, aseguró que la experiencia fue profundamente significativa al compartir con las familias beneficiarias, y afirmó que la entrega de estas ayudas representó mucho más que un gesto solidario. La entrega de silla de ruedas fue mucho más que un acto solidario. Fue un encuentro lleno de esperanza, dignidad y también de amor. La esposa de Abelardo de la Espriella, Ana Lucía Pineda, también agradeció, el reconocimiento que recibió en el departamento y resaltó la riqueza cultural de nuestra Guajira, destacando su música, también sus tradiciones y la calidez de sus habitantes. La Guajira nos regaló instantes llenos de riqueza, cultura con su música, sus tradiciones y la calidad de su gente, recordándonos la belleza y el valor de nuestras raíces, expresó la futura primera dama. Finalmente, dice la noticia, Pineda agradeció a quienes hicieron posible la jornada, a las familias que participaron en ella, al asegurar que continuará respaldando este tipo de iniciativas sociales. Seguimos moviéndonos con el corazón, concluyó la futura primera dama de nuestra nación. Ana Lucía Pinedo entregó, sí señor, sillas de rueda aquí en nuestro departamento, encabezó esta entrega de sillas de ruedas aquí en el departamento de La Guajira. A continuación tenemos la información que nos trae Reinaldo Gámez Bolívar en el sur del departamento de La Guajira. Adelante, mi querido Reinaldo, con su informe.
1: Estas son las noticias para nuestra alianza informativa desde Barrancas. La tarde de ayer, 29 de julio, fue puesta al servicio del barrio Las Trinitarias y la comunidad barranquera en general la pavimentación de 8 tramos en calles y carreras del barrio en mención, cada uno acompañado de andenes peatonales, rampas de acceso y señalización tanto horizontal como la movilidad y la seguridad en el sector. Asimismo, fue instalado un sistema de iluminación fotovoltaica en diferentes puntos del barrio. Esto permitirá que sus habitantes cuenten con calles y carreras mejor iluminadas, lo que representa mayor tranquilidad y seguridad para transitar en horas de la noche, y es un aporte al uso de energías limpias. La inversión destinada a esta obra supera los 3.400 millones de pesos, lo cual da buena cuenta de la apuesta de la administración municipal para fortalecer la infraestructura urbana respondiendo a las necesidades de la comunidad. El proyecto fue ejecutado por el consorcio Barrancas Urbano bajo la supervisión del equipo técnico de la alcaldía municipal. Y la empresa Aire anunció trabajos de mejoras programadas en Barrancas el próximo miércoles 5 de

0: agosto en los circuitos 1, 2 y 3 de 8 de la mañana a 5 de la tarde. Los sectores que estarán sin energía son los barrios Cali, Villa Corelca, Villaluz, El Centro, El Cerezo, El Agrario, Pringamosal, San Pedrito, Los Olivos, El Cerrito, Villa Esperanza y Las Casitas. En la zona rural, Las Veredas, Los Cerritos, Oreganal Viejo, igualmente el sector comprendido entre la calle Primera y la calle 21A, y entre la carrera Quinta y la carrera 15, Lleras Portaceli, y los sectores circundantes del Colegio Paulo VI, el Hogar Infantil de Cero a Siempre y la Carretera Nacional. Asimismo, los barrios Las Trinitarias, María Bernarda, Urbanización Agua Luna, Zona Urbana y Rural de los corregimientos de Guayacanal, Pozo Hondo, Papayal y Nuevo Oreganal. Es decir, que todo el municipio estará sin energía el próximo miércoles 5 de agosto. Noticias desde Barrancas con Reinaldo Gámez Bolívar.
1: Bueno, muchas gracias a Reinaldo Gámez Bolívar por estas informaciones que nos trae directamente desde el municipio de Barrancas Sur del departamento de La Guajira. A esa hora de la mañana que nos trae Calendario Colombia, sí señor. Oiga, no se me había olvidado yo. La gente de Vallahonda. Candelaria López Girnup, sí señor, Cande. Oiga, con nosotros. Bueno, las estadísticas de este día nos dicen de la siguiente manera. Hoy es 30 de julio del 2026, según Calendario Colombia, día jueves. Sí, señor, no está fallando. Es el día 211 del año, faltarían 154 días para que termine el 2026. Semana número 31 de julio. Estamos en el quinto jueves del mes y el próximo festivo sería el 7 de agosto, o sea, el próximo viernes, no este que viene mañana, sino el próximo viernes, por la batalla de Boyacá. Y la posesión de nuestro presidente electo, Abelardo de la Espriella. Bueno, hoy no nos dice que hay eventos, no señor, no hay eventos en el día de hoy.

0: la posesión de nuestro presidente electo Abelardo de la Espriella. Bueno, hoy no nos dice que hay eventos. No, señor, no hay eventos en el día de hoy. Retiro de las fuerzas militares y de policía. Esta información usted la puede encontrar en www.radiodelfin.com.co. Dice, el evento reunió a oficiales del Ejército, Armada, Fuerza Aérea y Policía Nacional. El teniente coronel Roberto Castillo Rodríguez participó como invitado y dialogó con el ministro de Defensa designado sobre la seguridad en el departamento de La Guajira. En un acto realizado este miércoles en la capital del país, fue presentada oficialmente la Corporación Colegiada de Coroneles en Retiro, Cortex, una organización que reúne a oficiales superiores del Ejército Nacional, la Armada Nacional, la Fuerza Aérea Colombiana y la Policía Nacional. Esto con el propósito de fortalecer la integración y los aportes de su experiencia en temas de seguridad, defensa y desarrollo institucional. El lanzamiento contó con la presencia de personalidades del nuevo gobierno nacional, quienes acompañaron este importante encuentro que marca el inicio de una nueva etapa para los coroneles en retiro de las diferentes fuerzas militares. Entre los invitados estuvo el teniente coronel Roberto Castillo Rodríguez, nuestro aliado de este medio, y miembro de la nueva corporación, quien aprovechó el escenario para sostener un diálogo con el ministro de Defensa designado Jorge Eduardo Mora López, por el presidente electo Abelardo de la Espriella. Durante la conversación, Mora López planteó la inquietud relacionada con la seguridad de la frontera, el fortalecimiento de la lucha contra la delincuencia interna, y la situación de orden público en distintas regiones del país, haciendo énfasis en las necesidades del departamento de La Guajira. Recordemos que Corte es el cuerpo de coroneles de la Reserva de las Fuerzas Armadas, una organización y espacio de articulación que agrupa a la alta oficialidad en retiro de Colombia. Su lanzamiento oficial se concibió para consolidar un frente de cohesión institucional y liderazgo colectivo estratégico. Es lo que dice esta noticia, que se encuentra registrada en www.radiodelfin.com.co. A esta hora de la mañana y nos despedimos con esta noticia, sí señor. Oiga, tenemos la entrevista, ¿sí?, con Olimpo Núñez de Armas, diputado del departamento de La Guajira. Ayer hubo un consenso de 10 diputados de los 11 que conforman este cuerpo colegiado del departamento para aprobar unánimemente y tomar acciones pertinentes para afrontar con carácter y eficiencia al super niño. Sí, señor. Escuchemos en las palabras de Olimpo Núñez de Arma con nuestro corresponsal Alfonso Espina sobre esta importante decisión.
1: Diputado Olimpo Núñez de Armas, ¿por qué Riohacha alerta roja?
2: Bueno, el fenómeno del niño es un tema natural, pero complicado, sino que muchas veces los gobiernos no se han ocupado de él hasta que ocurren las catástrofes. Riohacha hoy aparece en alerta roja. Entonces, nos exhortan a tomar las prevenciones y las acciones respectivas. Por eso la Asamblea Departamental de La Guajira hoy envía el mensaje. Dice, vamos a trabajar coordinadamente, según lo dice la Constitución y la ley, frente a estos fenómenos naturales. Pero además también tenemos una ubicación geográfica, una ubicación natural, y gran parte de nuestro territorio es desértico, ¿cierto? Riohacha y La Guajira. Entonces, ¿cómo nosotros, con ese contexto y con esa particularidad de la naturaleza, logramos frenar que no se les mueran los animales a los campesinos, que no se mueran incluso las comunidades, y lograr atender esta gran problemática? Ese es el llamado que hace la Asamblea Departamental de La Guajira, con el único fin de poder aunar esfuerzos y atender a toda la población.
1: ¿A quién el llamado?
2: El llamado es al Departamento de La Guajira, a los municipios, a los alcaldes y a los sectores de riesgo, a las unidades de riesgo.
1: Y este niño ya no es tan niño, bien adulto, porque ahora es el super niño.
2: Super niño, entonces

0: más preocupación, porque la catástrofe puede ser peor.
1: Muchas gracias.
0: Gracias a ustedes.
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0: y mi cirujano de tórax, José Rodríguez.
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2: Eso es correcto, mi negrito.

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5: Las 12 y 3 minutos, las 12 y 3 minutos del mediodía. Bienvenidos a la presente emisión de Meridiano 1060, noticias del mediodía. A esa hora de la tarde les damos las buenas tardes a todos los amables oyentes que a esta hora nos sintonizan a través de los 1060 en el dial, en frecuencia AM de su radio Sonido Estéreo. También a los que a esa hora del mediodía se conectan a las diferentes plataformas digitales, www.radiodelfin.com.co, donde usted encontrará las principales noticias que acontecen a nivel local, nacional e internacional. Muy pronto tendremos nuestra Play Store, sí señor. Oiga, tendremos nuestra aplicación para que usted nos lleve también a todas partes, pero ya en la Play Store. También a los que se conectan a esa hora del mediodía a las diferentes plataformas digitales donde nosotros hacemos presencia. TuneIn Radio, Radio Garden, Radio Colombia. Seno.fm, sí señor. Nuestro Facebook en vivo y en directo, Facebook Live. Estamos a través de nuestra página principal, Radio Delfín 1060 AM. Pero también somos retransmitidos a través de nuestros aliados digitales. El Guajiritillo Radio Digital y la página de Fuerza Pública. Estamos en Meridiano 1060, noticias del mediodía. Bienvenido.
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5: Hoy es 30 de julio del 2026. Mientras que usted está almorzando, nosotros estamos trabajando. Estos son los titulares para el día de hoy en Meridiano 1060, noticias del mediodía. Atención, muchísima atención, condenan a 50 años de prisión a un hombre por feminicidio de su madre y su abuela en Antioquia. Atención, muchísima atención, joven sanjuanero pierde la vida en accidente de tránsito en Curumaní, departamento del Cesar. Atención, muchísima atención, Jorge Milei, presidente de Argentina, confirma asistencia a la posesión presidencial de Abelardo de la Espriella en Colombia. Atención, muchísima atención, atentado contra caravana del comandante de la Policía del Norte de Santander deja dos uniformados heridos. Atención, muchísima atención, presentan denuncia contra el presidente Gustavo Petro Urrego ante la Comisión de Acusación. Más detalle de esta noticia aquí

0: noticias del mediodía. Atención, muchísima atención. La policía incauta dos armas traumáticas en operativo realizado en Riohacha y en San Juan del Cesar. Atención, muchísima atención. Luis Díaz visitó las obras del Metropolitano de Barranquilla. Nueva fachada tendrá 74 mil luces LED. Atención, muchísima atención. Operativo conjunto en Barranca Sur del departamento de La Guajira deja dos capturados por presunto tráfico de estupefacientes. Se restablece la movilidad tras más de 24 horas de bloqueo en la vía Riohacha-Maicao. Atención, muchísima atención, capturan a dos hombres con cocaína, marihuana y base de coca en operativos realizados en el distrito de Riohacha. Atención, muchísima atención, Congreso niega posesión virtual de Wadid Mansur y Karen Manrique. Más titulares, se realizan jornada de entrega de ayudas técnicas para personas con discapacidad en la ciudad de Riohacha. Protagonista, la futura primera dama de la nación. Atención, muchísima atención, frustran atentado sicarial en Hato Nuevo. Víctima resulta herida y uno de los atacantes fue abatido. Atención, muchísima atención, identifican a hombre hallado muerto con signos de violencia en zona enmontada del municipio de Maicao. Más titulares, capturan a hombre con 60 cigarrillos de marihuana durante operativo en San Juan del Cesar. Atención, muchísima atención, asesinan a hombre conocido como El Morocho en zona urbana de Villanueva, sur del departamento de La Guajira. Barranquilla recibe certificado LEED Gold y se consolida como un referente de sostenibilidad en Sudamérica. Cinco capturados por su presunta participación en el crimen de María Camila Potosí en Cali. La Corte Constitucional califica la difusión de contenido íntimo sin consentimiento como violencia sexual y digital. El Senado de la República aprueba la posesión presidencial de Abelardo de la Espriella para que se realice en la ciudad de Santiago de Cali. Tres integrantes de una familia fueron asesinados dentro de una vivienda en Soacha. María Paulina Pérez y Cristina Ortega brillaron con tres medallas para Colombia. Lina María Garrido sería la nueva directora del ICA en el gobierno de la Patria Milagro de Abelardo de la Espriella. Estas y otras informaciones serán ampliadas en la presente emisión de Meridiano 1060, Noticias del Mediodía, originada desde los estudios de Radio Delfín, aquí en la capital del departamento de La Guajira, el distrito de Riohacha.
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0: A las 12 y 11 minutos, 12 y 11 minutos, tenemos las noticias que nos llegan a esa hora del mediodía, directamente desde Uribia y la Alta Guajira. Allí tenemos a nuestro corresponsal y amigo Manuel Mejía Ramírez. Las noticias del mediodía desde Uribia y la Alta Guajira. Recuerden que la paz es posible. Adelante, Manuel, con toda su información.
2: Saludos especiales para usted, Rolando, y para todos los fieles oyentes de Meridiano 1060. Y mucha atención, continúa el hermetismo por parte de las autoridades administrativas y de la fuerza pública Así nos lo dieron a conocer un grupo de ciudadanos preocupados por los actos delictivos que siguen sucediendo en esta parte de la península de La Guajira y que en muchas ocasiones no se brinda la información al respecto. Los ciudadanos manifestaron que así como daban a conocer boletines, también de operativos y de acciones por parte de la fuerza pública, articuladamente con la administración municipal, también se deben conocer toda clase de actos delictivos, pues los raponazos y los atracos continúan sucediendo en varios sectores cometidos por hombres que se movilizan en motocicleta utilizando pasamontañas y con armas de fuego y cortopunzantes intimidan a sus víctimas para que entreguen sus pertenencias. Y en otra información, una vez más el gobierno nacional a través del Ministerio de Educación hizo entrega de otra importante infraestructura educativa en la Alta Guajira en jurisdicción del municipio de Uribia. 24 aulas, un amplio espacio para alojamientos, espacios deportivos, una biblioteca, baterías sanitarias, comedor escolar, cocina, entre otros implementos y elementos, fueron entregados oficialmente a la institución Etnoeducativa Internado Indígena de Carazúa en la Alta Guajira. Por su parte, las autoridades tradicionales de la zona, los líderes indígenas, directivos, docentes, padres de familia y estudiantes agradecieron al Gobierno Nacional, al Ministerio de Educación y a la Fundación Pies Descalzos por tenerlos en cuenta en esta construcción de las nuevas infraestructuras, demostrando con ellos que buscan brindar bienestar y espacios óptimos para mejorar la calidad educativa para las decenas de estudiantes que pertenecen y se encuentran matriculados en dicha institución etnoeducativa de la Alta Guajira. Es la información para Meridiano 1060 de Radio Delfín, suministradas por Manuel Mejía Ramírez, y recuerden que la paz sí es posible.
0: Bueno, muchas gracias a Manuel Mejía Ramírez por estas informaciones que nos trae directamente desde Uribia y la Alta Guajira para Meridiano 1060, Noticias del Mediodía. A las 12 y 14 minutos, Lina María Garrido sería la nueva directora del ICA en el gobierno de la Patria Milagro de Abelardo de la Espriella. A pocos días de la posesión presidencial de Abelardo de Ñará, durante su mandato, entre los nombres que han tomado fuerza en las últimas horas figura el de la ex representante a la Cámara por el departamento del Arauca, Lina María Garrido, quien sería designada para asumir la dirección del Instituto Colombiano Agropecuario. Aunque el mandatario electo no ha oficializado el nombramiento, personas cercanas al proceso de empalme y entorno político del gobierno señalan que Garrido se perfila como una de las principales opciones para dirigir la entidad encargada de velar por la entidad agropecuaria en el país. La excongresista ha mantenido una estrecha relación política con Abelardo de la

más noticias políticas del mediodía en Meridiano. Aprobó que la posesión del presidente Abelardo de la Espriella se realice en la ciudad de Cali. Ya había sido aprobada por la Cámara de Representantes. Faltaba el visto bueno del Senado de la República, el cual dio luz verde a la realización de la posesión del señor presidente electo Abelardo de la Espriella en la ciudad de Cali. Tras aprobar la proposición con 58 votos a favor y 30 en contra durante la sesión de ayer miércoles. Con esta decisión, la corporación respalda el cambio de lugar habitual donde se desarrolla la ceremonia de transición de mando, una iniciativa que previamente también había recibido el aval de la mayoría en la Cámara de Representantes, como habíamos dicho al principio de esta información. De manera que la posesión del mandatario electo se llevará a cabo el próximo 7 de agosto en la Arena de la Universidad Santiago de Cali. Escenario confirmado por el equipo de Abelardo de la Espriella. Este acto estará previsto para iniciar a las 3 de la tarde. La determinación marca un hecho sin precedente en el país, ya que será la primera ocasión en que un presidente de la República asume el cargo fuera de la ciudad de Bogotá, ciudad que históricamente ha acogido este tipo de ceremonias oficiales. Durante la misma jornada legislativa, el Senado también rechazó una proposición aditiva que planteaba que el acto de posesión no se realizara en ningún espacio vinculado con las fuerzas militares, por lo que la organización del evento continuará conforme a lo aprobado en ambas cámaras.

Noticia judicial del plano nacional. Condenan a 50 años de prisión a hombre por el feminicidio de su madre y su abuela en Antioquia. Condenan a 50 años de prisión a un hombre por el feminicidio de su madre y de su abuela en el departamento de Antioquia. Un juez de conocimiento sentenció a 50 años de prisión a Dubán Esteban Ruiz Rodríguez tras encontrarlo responsable del feminicidio agravado de su madre y su abuela, hecho ocurrido en el municipio de Girardota, Antioquia. Esto fue en febrero del 2023. La decisión fue adoptada luego que la Fiscalía General de la Nación presentara las pruebas que acreditaron la responsabilidad del procesado en el doble crimen. De acuerdo con la esta ocurrió durante la madrugada del 5 de febrero de ese año, cuando dos mujeres se encontraban descansando en una vivienda que compartían con el hoy condenado. Esta vivienda estaba ubicada en el barrio Santana. El material probatorio permitió establecer que Ruiz Rodríguez atacó primero a su abuela de 82 años de edad, quien falleció en el lugar de los hechos. Posteriormente agredió a su madre de 52 años, causándole graves lesiones que obligaron a trasladarla a un centro asistencial donde murió dos meses después a causa de la gravedad de sus heridas. La sentencia quedó en firme, por lo que Ruiz Rodríguez deberá cumplir una pena de 50 años de prisión impuesta por la justicia colombiana.

Más noticias, 12 y 20 minutos. Joven sanjuanero pierde la vida en accidente de tránsito en Curumaní, Cesar. Un accidente de

tránsito registrado en la noche del pasado martes 28 de julio cobró la vida de Ancízar José Sánchez Jiménez, de aproximadamente 25 años de edad, en el sector del Cerro Partido, sobre la vía que comunica a Curumaní con Pailitas en el departamento del Cesar. De acuerdo con la información preliminar de las autoridades, el joven se movilizaba en una motocicleta Suzuki 150 de color negro, cuando por circunstancias y causas que son materias de investigación, perdió el control del vehículo y sufrió un fuerte volcamiento. El impacto le ocasionó la muerte en el lugar de los hechos. Según se conoció, Sánchez Jiménez era natural de San Juan del Cesar, en el sur del departamento de La Guajira, aunque desde hacía algún tiempo residía en el corregimiento de Casacará, esta es jurisdicción de Agustín Codazzi, en el departamento del Cesar.

0: A esta hora del mediodía tenemos la información directamente desde San Juan del Cesar con nuestra colega Ana Cecilia Fuentes. Ana Cecilia, tenga usted muy, pero muy buenas tardes.
1: Y amables oyentes. Soy Ana Cecilia Fuentes y estas son las noticias preparadas para hoy. Antes, permítanme contarles que continúa la fuerte oleada de calor azotando a nuestra comunidad. Los galenos recomiendan consumir mucha agua, no exponerse al sol, usar ropa liviana y de colores suaves. Noticias positivas como las que nos agrada registrar. San Juan del Cesar. La empresa social del Estado Hospital San Rafael Nivel 2 continúa fortaleciendo su portafolio de servicio con la implementación de cirugía de columna, un importante avance que amplía la capacidad resolutiva de la institución y acerca servicios especializados a la comunidad del sur del departamento de La Guajira. Como parte de este nuevo servicio, la institución realizó con éxito su primera cirugía de columna a pacientes de 20 años de edad, marcando un hito en la historia del hospital. El procedimiento fue liderado por el doctor especialista en cirugía de columna, doctor Víctor Hugo Romero, junto con el médico anestesiólogo Elkin Enrique Álvarez. Durante la intervención, el equipo médico de enfermería y quirúrgico brindó acompañamiento integral, garantizando una atención segura, coordinada y con altos estándares de calidad en cada etapa del proceso. La cirugía se desarrolló de manera satisfactoria y obtuvo resultados exitosos. La paciente presentó una evolución favorable durante el postoperatorio bajo el seguimiento permanente del equipo asistencial. Así las cosas, este importante logro ha sido posible gracias al liderazgo y la gestión de la gerente de la institución, doctora Marisabel Cristina González Suárez, quien ha impulsado el fortalecimiento de los servicios especializados, orientando esfuerzos para ampliar la oferta asistencial y responder a las necesidades de la población. Con la puesta en marcha de este nuevo servicio, la ESE Hospital San Rafael Nivel 2 reafirma su compromiso con el fortalecimiento de la atención especializada, facilitando el acceso oportuno a procedimientos de mayor complejidad y reducción. La necesidad de que los pacientes deban desplazarse a otras ciudades para recibir este tipo de intervenciones. Este avance representa un paso significativo en el crecimiento institucional y ratifica el compromiso de la institución con la excelencia, la innovación y el bienestar de la comunidad. Más noticia. Etsegua, a nivel departamental, está mostrando resultados. Más de media tonelada de residuos sólidos fueron retirados del corregimiento de Camarones durante la jornada de la limpieza liderada por Etsegua en articulación con la Gobernación de La Guajira, Corpo Guajira, Parques Nacionales e Interaseo. La jornada se realizó desde la salida del cementerio hasta la planta de tratamiento de aguas residuales PETAR de Camarones, norte del departamento. En este recorrido, funcionarios de las entidades participaron y miembros de la comunidad trabajaron para retirar aproximadamente media tonelada de residuos sólidos que habían sido arrojados en ambos lados de la vía. La gerente de Etsegua, doctora Andreina García, lideró la actividad y destacó que Camarones es un corregimiento con gran potencial ambiental y turístico. Por eso es importante trabajar para mantener limpios sus espacios, proteger la naturaleza y generar conciencia sobre la adecuada disposición de los residuos. Hemos adoptado este sector y velaremos por el saneamiento básico que garantice derechos ambientales al santuario. La participación activa de la comunidad y de los líderes sociales reafirmó la importancia del trabajo entre las instituciones y la ciudadanía para conservar un entorno limpio, proteger la flora y la fauna de Camarones y promover una mayor conciencia sobre el ciudadano del medio ambiente. Con estas acciones, Etsegua reafirma la importancia de trabajar de la mano de las comunidades para conservar los ecosistemas y cuidar los espacios públicos y proteger la riqueza natural del departamento de La Guajira. Fue importante observar a la gerente de Etsegua, la doctora Andreina García Pinto, ella misma cargando los sacos con los residuos. Así se trabaja de manera comprometida. Finalmente, el departamento de La Guajira participará del 31 de julio al 2 de agosto en la Feria Colombia. Son las regiones organizadas por la Federación Nacional del Departamento en el Parque de la 93 en Bogotá. El departamento presentará una muestra artesanal bajo la nueva marca Casa del Artesano de La Guajira, con lo que busca fortalecer la promoción y comercialización del trabajo de nuestros artesanos. La delegación estará integrada por las marcas JLP Arte Guayú, Alewaski, Urilayú y Colección Guayú, cuyos artículos son muestras de técnicos tradicionales, diseño e innovación. La exhibición va a reunir piezas elaboradas por nuestros artesanos, con el apoyo del gobernador Jairo Aguilar de Luque. Desde San Juan del Cesar informó Ana Cecilia Fuente. Retornamos a los estudios.
0: Bueno, muchas gracias, mi querida Ana Cecilia Fuente, por estas informaciones que nos trae a esta hora del mediodía directamente desde San Juan del Cesar, sur del departamento de La Guajira. A las 2:27, capturan a presunto ladrón y recuperan motocicleta robada en Villanueva, sur del departamento de La Guajira. Un hombre de 26 años fue capturado en flagrancia por la Policía Nacional, señalado presuntamente de haber participado en el hurto de una motocicleta en el municipio de Villanueva. Durante el procedimiento, las autoridades lograron recuperar el vehículo que había sido reportado como robado minutos antes. El operativo se desarrolló en la calle 14 con carrera primera, en el barrio José Galo Daza, donde uniformados interceptaron a un ciudadano que se movilizaba en una motocicleta Bajat Boxer CT100, modelo 2018, de color negro nebulosa, cuyo valor comercial fue estimado en 3,5 millones. Tras verificar la información del automotor, la policía estableció que la motocicleta había sido hurtada pocos antes en el parque del Hospital Santo Tomás de Villanueva. La rápida acción de la patrulla y las labores de búsqueda permitieron ubicar el vehículo y detener al presunto responsable. Cuando son las 12:28, vamos a un corte de comerciales. Vamos con nuestros anunciantes y ya regresamos con más de Meridiano 1060, noticias del mediodía.
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2: Las 12:34 minutos, estamos en la presente emisión de Meridiano 1060, Noticias del Mediodía, originada desde los estudios de Radio Delfín en la capital del departamento de La Guajira, en el distrito de Riohacha. Hoy es 30 de julio del 2026, cuando son las 12:35 minutos, tenemos la siguiente noticia que nos llega a nuestra sala de redacción. Capturan a hombre con 60 cigarrillos de marihuana durante operativo en San Juan del Cesar. Un hombre de 27 años de edad fue capturado en flagrancia por unidades del Departamento de Policía Guajira, señalado de presuntamente del delito de tráfico, fabricación, porte de estupefaciente, luego de un procedimiento adelantado en el municipio de San Juan del Cesar, sur del Departamento de La Guajira. El operativo se desarrolló en el barrio Nueva Colombia, donde uniformados realizaban labores de patrullaje, registro y control como parte de la estrategia.

estrategia para combatir el tráfico de droga en el departamento. Durante el recorrido, la policía le detectó a un ciudadano cuyo comportamiento llamó la atención y procedieron a practicarle un registro a persona. En la inspección, las autoridades encontraron un bolso tipo canguro con bolsas plásticas con 60 cigarrillos artesanales que al parecer contenían marihuana. Además, fue incautado un teléfono celular de la marca Motorola. El capturado fue informado de sus derechos y puesto a disposición de la Fiscalía General de la Nación. El comandante encargado del Departamento de Policía en La Guajira es el teniente coronel Héctor Gerardo Daza Narváez. Indicó que la institución mantiene operativo permanente de patrullaje, registro y control en los diferentes municipios que conforman el Departamento de La Guajira. Esto con el propósito de enfrentar

Iglesia en zona enmontada del municipio de Maicao. Las autoridades confirmaron la identidad del hombre que fue encontrado sin vida en la tarde de ayer miércoles en zona enmontada del barrio Villaluz. Esto es en el municipio fronterizo de la ciudad de Maicao. La víctima fue identificada como Alex Lamba Córdoba. Alex Lamba Córdoba, de aproximadamente 29 años de edad, conocido entre familiares y amigos con el apodo de Alito. El cuerpo fue localizado por habitantes del sector en una trocha y presentaba evidentes signos de violencia. De acuerdo con la información preliminar, tenía las manos atadas y vestía un suéter y un pantalón de color azul. Además, debajo de uno de sus pies encontraron un cartón con un mensaje escrito cuyo contenido es material de investigación por parte de las autoridades competentes. Según personas cercanas al fallecido, Alex Lamba Córdoba trabajaba en una tienda del municipio fronterizo. Tras el hallazgo, unidades de la Policía Judicial se desplazaron hasta el lugar para adelantar los actos urgentes y la inspección técnica del cadáver.

0: A las 12:39, tenemos las noticias internacionales con Miguel Ángel Rodríguez, quien ya está con nosotros en Meridiano 1060 Noticias del Mediodía. Adelante, Miguel Ángel, con el informe internacional.
1: Desde Barranquilla, Colombia, Miguel Ángel Rodríguez presenta hoy Noticias del Mundo, jueves 30 de julio. Bienvenidos.

0: Villa Colombia, Miguel Ángel Rodríguez presenta Hoy Noticias del Mundo, jueves 30 de julio. Bienvenidos. Estados Unidos suaviza controles financieros a Venezuela tras los dos sismos. Los militares asumirán orden interno contra criminales en Perú, ya que Keiko Fujimori prometió mano dura contra la criminalidad. Cientos de manifestantes exigen nuevas elecciones en Venezuela. Los apagones en Cuba generan un problema de salud pública. Exfuncionaria acusa al presidente de Colombia, Gustavo Petro, de acoso por denunciar corrupción. Roberto Mancini es nombrado nuevo seleccionador de la Italia. Tras atentado, Berlín revisa su política antiterrorista. La presidenta Keiko Fujimori aumenta el salario mínimo en Perú y abre debate sobre su costo fiscal, el impacto en el empleo formal y el cambio frente a su posición durante la campaña política. La expresidenta Cristina Fernández denuncia el Estado argentino ante la ONU. Estados Unidos amplía control migratorio sobre estudiantes y periodistas extranjeros. El ICE aumenta los arrestos en aeropuertos de los Estados Unidos y abre otro frente de deportaciones. Importadores de hidrocarburos de Guatemala reajustan las compras de etanol, pero afirman que cuentan con suficiente combustible para iniciar un programa de mitigación debido al alza. El conflicto en Oriente Medio se está expandiendo. Arabia Saudita se une a Estados Unidos mientras Irán ataca bases militares. Rusia acusó a Pavel Durov, cofundador de Telegram, de complicidad en actividades terroristas al servicio de Ucrania. La justicia de Brasil investiga quién pagó el viaje del presidente Milei a Brasil para insultar a Lula da Silva. Figuras políticas, jurídicas y sociales de Jordania suscriben documento exigiendo retiro inmediato de tropas de los Estados Unidos del país, ya que ponen en riesgo la soberanía del país. Violaciones, planes de tortura y porno infantil. Capturan y condenan a 30 años de prisión a exdirector general de Citigroup, un gigante financiero de Wall Street. Francia ordena que comentarista rusa de televisión abandone el país por difundir propaganda. Más de la mitad de Inglaterra sufre de sequía, según Agencia del Medio Ambiente. Reacciones del mundo del fútbol a una propuesta de la FIFA para crear una empresa privada que gestione actividades comerciales con inversores externos. La UEFA condena iniciativa. Las autoridades sanitarias de España alertan sobre los riesgos por la inhalación de humo en los incendios forestales. China condena sanciones de Estados Unidos contra instituciones científicas. Primera cumbre pública mundial africana sesionará en Etiopía. La Sociedad de Amistad de Italia envía cargamento de ayuda humanitaria para Cuba. Investigan en Puerto Rico lavado de dinero de capitales internacionales. A pesar de implementar el modelo Bukele en Ecuador, la violencia y la inseguridad en este país no han disminuido. Desde Barranquilla, Colombia, Miguel Ángel Rodríguez presentó Hoy Noticias del Mundo.
1: Bueno, muchas gracias a Miguel Ángel Rodríguez por estas informaciones que nos trae resumen de noticias internacionales para Meridiano 1060, Noticias del Mediodía. Y para complementar las noticias internacionales, Javier Milei, presidente de Argentina, confirma la elección del presidente Abelardo de la Espriella. El presidente de Argentina, Javier Milei, confirmó que viajará a Colombia el próximo 7 de agosto, con el objetivo de participar en la ceremonia de posesión del presidente electo Abelardo de la Presidencia de Cali. La confirmación fue dada a conocer por el vicepresidente electo José Manuel Restrepo, luego de un encuentro sostenido con el mandatario argentino en Lima, Perú, durante un acto de investidura, durante el acto de investidura de la nueva presidenta de ese país, Keiko Fujimori.

Perú durante un acto de investidura, durante el acto de investidura de la nueva presidenta de ese país, Keiko Fujimori. Y acusación de la Cámara de Representantes para que se investigue los señalamientos realizados por la exdirectora del Departamento Administrativo de la Presidencia, DAPRE, Angie Lizette Rodríguez Fajardo, contra el presidente de los colombianos, Gustavo Petro Urrego. Según el documento presentado, se solicita establecer si el mandatario pudo incurrir en un presunto delito como peculado por aplicación oficial diferente, tráfico de influencia de servidor público y constreñimiento ilegal, sin descartar que durante el proceso puede seguir otras eventuales responsabilidades de carácter penal o disciplinario. Noticia Nacional del Caribe colombiano. Tiene que ver con Luis Díaz. Nuestro Lucho Díaz visitó las obras del Metropolitano de la ciudad de Barranquilla. La nueva fachada tendrá 74 mil luces LED. El alcalde de la ciudad de Barranquilla, Alejandro Char, reveló nuevos detalles de la transformación del Estadio Metropolitano Roberto Meléndez durante un recorrido realizado junto al futbolista de la Selección Colombia y Guajiro, Luis Díaz. Luis Díaz conoció de primera mano las obras que se convertirán en el nuevo escenario de uno de los más modernos del país. La principal novedad anunciada por el mandatario es la fachada del estadio. Estará equipada por 74 luces LED, un sistema de iluminación inteligente que permitirá proyectar la nueva, de manera computarizada, colores, imágenes, figuras, letras, animaciones y mensajes especiales. Con esto ofrecerá un espectáculo visual tanto de día como en horario nocturno. Según explicó el mandatario de los barranquilleros, Alejandro Char, la luminaria será instalada entre las láminas que cubren la fachada del escenario, lo que permitirá cambiar de apariencia de acuerdo con el evento que se desarrolle en ese momento. El alcalde señaló que la estructura conservará la identidad del Junior de Barranquilla, porque los colores con los colores rojo y blanco tendrán un papel protagónico en este nuevo escenario. Aunque no descartó la proyección de otras combinaciones y también de otras imágenes. La fachada es Junior. La gente recomendó la rojiblanca, pero además va a estar iluminado para que viva de noche y de día. Esto nadie lo sabía, expresó el mandatario de los barranquilleros.

Las noticias nacionales se trasladan ahora a Cali. 5 capturados por su presunta participación en el crimen de María Camila Potosí. La Fiscalía General de la Nación confirmó la captura de 5 personas que estarían vinculadas al asesinato de María Camila Potosí, la joven de 21 años que cursaba cursaba 8 meses de embarazo y cuyo cuerpo fue encontrado días después de haber sido reportada como desaparecida en Cali. Las detenciones se realizaron en diligencias de allanamiento y registro adelantadas en Cali y Tuluá, con el apoyo de la Policía Nacional. Durante los operativos, las autoridades también incautaron varios teléfonos celulares, una motocicleta para que hará parte del material probatorio dentro de la investigación. Los capturados serán presentados ante el juez de control de garantía para avanzar con el proceso de judicialización.

Nos trasladamos con las noticias nacionales al centro del país, a la ciudad de Bogotá. Tres integrantes de una familia fueron asesinados dentro de una vivienda en Soacha. Las autoridades investigan un múltiple homicidio ocurrido en el municipio de Soacha, Cundinamarca, donde tres integrantes de una misma familia fueron asesinados al interior de una vivienda ubicada en el barrio Los Cerezos de la comuna 6 de este sector. De acuerdo con la información preliminar, hombres armados ingresaron hasta el inmueble y abrieron fuego contra las víctimas. Tras el ataque, los tres cuerpos fueron hallados dentro de la residencia, mientras unidades de la policía y la fiscalía asumieron las labores de inspección e iniciaron las investigaciones para esclarecer lo sucedido. Entre las víctimas se encuentra un adolescente de 16 años de edad, una menor de 12 años. Hasta el momento, las autoridades no han revelado la identidad de la tercera persona fallecida ni han entregado detalles sobre el parentesco entre los integrantes de esta familia.

12 y 52 minutos, aterrizamos nuevamente en el plano local. Capturan a dos hombres con cocaína, marihuana y base de coca en operativos realizados aquí en el distrito de Riohacha. En el desarrollo de las acciones para combatir el tráfico de estupefacientes y fortalecer la seguridad ciudadana, la Policía Nacional capturó en flagrancia a dos hombres, uno de 23 y otro de 25 años, durante operativos realizados en diferentes sectores del distrito de Riohacha por el presunto delito de tráfico, fabricación y porte de estupefacientes. El primer procedimiento se llevó a cabo en la calle 22 con carrera primera, del barrio 17 de octubre, donde uniformados observaron a un hombre que al percatarse de la presencia de la policía, intentó huir y arrojó una bolsa blanca. Tras ser interceptado y registrado, las autoridades hallaron en su poder 27 dosis de cocaína con un peso aproximado de 200 gramos y 31 cigarrillos artesanales de marihuana que pesaban cerca de 130 gramos. El segundo caso ocurrido en la calle 14J con carrera 47, donde fue requerido un hombre de 25 años que llevaba una mochila de varios colores. Durante la inspección, la policía encontró 34 bolsas plásticas herméticas que contenían 53 gramos de base de coca, por lo que fue capturado en el lugar de los hechos.

0: Seguimos con noticias judiciales en el plano local. 12 y 54 minutos, última noticia. Policía incauta dos armas traumáticas en operativo realizado en Riohacha y San Juan del Cesar. En el marco de las acciones para fortalecer la seguridad y la convivencia ciudadana, la Policía Nacional incautó dos armas traumáticas tipo pistola durante procedimientos adelantados en el municipio, en el distrito de Riohacha y en el municipio de San Juan del Cesar, aquí en el departamento de La Guajira. El primer operativo se desarrolló en el barrio Altos de la Prosperidad, esto es en San Juan del Cesar, luego de que la comunidad reportara la presencia de un hombre que presentaba actitud sospechosa. Al llegar al sitio, los uniformados observaron a un individuo que escapó hacia la zona inmontada al percatarse de la presencia policial. Durante la inspección del área fue encontrada una pistola traumática tipo Colt, dejada a disposición del comando del Departamento de Policía Guajira para el procedimiento correspondiente. El segundo hecho ocurrió en el distrito de Riohacha durante la actividad de prevención, control y registro a persona. En ese procedimiento, los uniformados incautaron una pistola traumática marca Block TR-92D calibre 9 milímetros, que era portada por un ciudadano de 35 años de edad, quien, según las autoridades, se encontraba en estado de embriaguez. Esta conducta es tipificada y la contempla el artículo 85, literal D, del decreto 2535 de 1993. Las armas quedaron a disposición de las autoridades competentes, mientras que la Policía Nacional reiteró que continuará desarrollando operativos preventivos para preservar la seguridad y el orden público en todo el departamento de La Guajira. Con esta noticia llegamos al final de Meridiano 1060, noticias del mediodía. Los invitamos para que sigan en sintonía con la mejor programación musical que la tiene Radio Delfín. Gracias por acompañarnos a todos nuestros queridos oyentes, televidentes y cibernautas. Que pasen un resto de día muy feliz y muy bendecido.
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